0: Brother, yo no sé ni cómo llegué a casa anoche. Clase lo que era. Y hoy me están tirando de nuevo para bajar para allá, pero yo creo que hoy sí que ha hecho pichadera, que no me esperen.
1: El humo en paz.

Decirle a Milo J que cocho, que no vamos a pegar un arrero, ¿ah? Que mañana no vas a poder ir ahí a trabajar, decirle.

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¡Qué bonita canción! Nos ha dejado a todos emocionados. 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

8:07 de la mañana de este viernes 14 de agosto. Buen día, amigos, amigas y amigas. Que tengan un buen viernes, que lo estén comenzando al menos secos, que sería un privilegio porque en esta ciudad de Buenos Aires está lloviznando bastante fuerte y no parece que mejorará el clima durante el día. Buen día de nuevo, esto es Onda Corta, les estaremos acompañando hasta las 9 de la mañana repasando los principales medios hegemónicos, pero también comunitarios e internacionales para entender o tratar de ayudar a entender el panorama actual de este país y también del mundo entero. Tarea jodida si las hay. Nos están escuchando a través de FM La Tribu en el 88.7, fmlatribu.com y también a través del canal en YouTube Esto Pasa en La Tribu. Ahí tenemos un chat a disposición para que nos saludemos, nos comentemos cosas o también tenemos un WhatsApp tribal para que nos envíen mensajes al 11-31-260-88-7. A mí me está pasando algo con el canal de YouTube, es que en realidad me está pasando algo con YouTube directamente, es que a mí no me dejan, me deja comentar, pero no aparecen mis mensajes en el chat. No sé por qué estoy sufriendo este tipo de discriminación por parte de la plataforma, porque lo intenté, así como en el canal de nuestro de La Tribu, en otros canales, y no aparecen mis mensajes en pantalla. Por eso yo opto por enviar un mensaje al WhatsApp tribal, que es el 11-31-260-88-7. Repito, aunque ya deberían tenerlo agendado ahí. En la ciudad de Buenos Aires, amigues, 11 grados 5 décimas es la temperatura actual, 81% la humedad, llovizna tupido, dirían en mi familia. Acá, por lo menos en la zona de Caballito, no sé si son lluvias esporádicas o aisladas, pero el pronóstico del Servicio Meteorológico Nacional dice que la máxima será de 13 grados, que habrá lloviznas durante la mañana, pero luego a la tarde y a la noche estará nublado. Igual, atenti, yo siempre tendría o un pilotito, una camperita impermeable o un paraguas a manos durante este día, porque no se sabe. El panorama para el fin de semana va a estar similar, no muy lindo. El sábado habrá 13 grados de mínima, 16 de máxima. El domingo también 13 de mínima, pero 18 de máxima. Y el lunes, porque por si no lo recuerdan, será feriado, amigues. La mínima será de 11 y la máxima de 15 grados en la ciudad de Buenos Aires. Ampliamente gris el panorama por estos tres días que tenemos por delante. Vamos con el reporte también de la temperatura en otros rincones de este hermoso país. En Rosario, Santa Fe, hacen 9 grados una décima, 90% de humedad. Y en la ciudad de Salta, un gradito con 8 décimas, 94% de la humedad. El dato bueno es que la semana, como les dije ayer, la semana, el lunes, la comenzamos con 2 grados. Ahora, 11 grados 5 décimas en la ciudad de Buenos Aires. Así que más de 5 veces la temperatura con la que empezamos la semana, que es un poquito menos hostil, igual está bien fresco, no me confiaría. Amigues, acá también hacemos un reporte de cómo se encuentra la calle, cómo está el transporte público. Si todavía no tuvieron o no salieron de sus casas, subtes y trenes están a horario. Recuerden, línea Urquiza de la línea E está sin funcionar, así que no podrán bajar o subir en esa estación. Y en cuanto a accesos, Buenos Aires-La Plata caracterizan de importante. Desde las 9 de la noche y hasta las 5 de la mañana por obras, permanecerá cerrado el enlace con autopista 25 de mayo, sentido a la ciudad de Buenos Aires. La última salida será en el kilómetro 4 de Puerto Madero. Así que atentí, repito, por las dudas, desde las 9 de la noche hasta las 5 de la mañana por horas permanecerá cerrado el enlace de Buenos Aires-La Plata con la autopista 25 de mayo. También teniendo que ver con Buenos Aires-La Plata, continúa la reducción de calzada por obras del nuevo cuarto carril en las zonas de Wilde y Quilmes, sentido hacia La Plata. Voy a presentar al equipo que me acompaña como cada mañana: Valentín Catalán a cargo de la operación técnica, Mailén Benítez a cargo de la producción, Soledad Vázquez en musicalización, Jimena Moquesh en el reporte del tránsito, y también hemos escuchado ayer a Antonella Rivero haciendo sus recomendaciones audiovisuales. En cuanto al reporte del SAME, amigues, si tienen que transitar la calle por ustedes mismes, en la autopista 25 de mayo, altura Medalla Milagrosa, hubo un choque vehicular y el SAME está en camino. Después, en la calle Aquino, entre Cosquín y Guillermo Hudson, una colisión entre dos autos está entorpeciendo ahí la circulación. Y en Avenida
Avenida General Paz, esquina Avenida del Libertador, también hubo un monociclista accidentado. Es un día complicado para quienes nos movemos con esas alternativas de transporte como la bicicleta, los monopatines, en las motos también claramente, porque la calzada, al menos en gran parte de la ciudad de Buenos Aires, ya está mojada y húmeda y patinosa. Ahora, amigues, antes de todas las noticias, un poco de música. Suena Ana Prada haciendo Soy Pecadora. 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

16 minutos pasaron de las 8 de la mañana, amigues, y ahora sí comenzamos con el reporte de noticias. Voy a pasear por los distintos portales web de los principales medios hegemónicos de este país para ver cuál es el panorama previo al fin de largo. En este caso, hoy comienzo con Diario Popular, en su web diariopopular.com.ar, y el título principal tiene que ver con que conocimos la nueva estadística, el nuevo número de la inflación de junio, y dice: inflación, ¿cuáles fueron los 20 productos que más aumentaron durante julio? Evita dar el número, el porcentaje, Diario Popular en su título, así que amplió la bajada, que dice que el índice de precios al consumidor se ubicó en el 2,1% durante el séptimo mes y estuvo por encima del 1,9% de junio. Freno en el proceso de desaceleración al que apostaba el gobierno en el segundo semestre. También vi un video que hablaba en una de las tantas entrevistas que hizo Javier Milei en el streaming Carajo en diciembre, en uno de esos programas en vivo, estaba diciendo que para esta altura del año 2026 ya estaríamos con inflación en 0, algo. Bueno, 2,1 fue la de junio, y Diario Popular hace el apartado de los 20 productos que más aumentaron. Yo les voy a mencionar unos pares, no voy a mencionar los 20, pero entre esos encuentro, por ejemplo, la papa, la cebolla, el queso sardo, el queso cremoso que se usa tanto por su versatilidad en cualquier tipo de preparación, en bebidas, la cerveza y la gaseosa también. Y después en otros artículos de higiene como el shampoo y el detergente lideran los aumentos de junio entonces. Otros títulos dentro de Diario Popular: Tren San Martín, 4 estaciones estarán cerradas durante el fin de semana largo. Trenes Argentinos anunció una modificación en el servicio por trabajos de mantenimiento y renovación de vías. Y esto es una tendencia que se mantiene a lo largo de todo el año. Cuando hay fines de semana largo, se interrumpen los servicios de varias líneas de trenes para realizar mejoras. Así que atentis quienes precisen de la línea San Martín. Vamos a lo deportivo en Diario Popular. Independiente en crisis, los candidatos para reemplazar a Quinteros y los nuevos interinos. Y luego también otra foto con el director técnico Carlos Tevez. Yo no pude salir, y Tevez recordó la muerte de su padre y pidió acompañar mucho a Messi. Amigues, noticias de Diario Popular en Onda Corta. Ahora, en el portal de clarín.com, el título principal dice que YPF presentó el mayor proyecto RIGI. Para exportar gas de Vaca Muerta, propone una inversión de 51.000 millones de dólares junto a 2 socios extranjeros, subtitula Clarín. Amplío la nota escrita por Mariano Espina. YPF dijo que encarará el proyecto junto a la estatal italiana Eni y XRG, la compañía de inversiones de la petrolera de Emiratos Árabes. El plan contempla una cadena de producción integrada con 2 barcos de licuefacción, exportaciones por 10.000 millones de dólares anuales y hasta 40.000 empleados involucrados. Más títulos dentro del Clarín también que tienen que ver con la inflación. Tras el repunte de julio, las 4 claves que explican por qué a la inflación le cuesta consolidar la tendencia.

De Tapia un contrato millonario. Así que también tendremos novedades con lo que tiene que ver acerca del titular de la AFA, de la Asociación de Fútbol Argentino, Chiqui Tapia, y sus vínculos con socios. Último título dentro de Clarín, reportando la situación en Colombia. Pereira, la cara más dura del terremoto, el centro destruido, el pedido de ayuda y el drama en las horas decisivas, cuando ya se reportan un total de 273 muertos después del sismo que conocimos a principio de semana. Amigues, estas noticias las pueden encontrar consultando la web clarin.com. Vengo a Tiempo Argentino en búsqueda de noticias y el título principal me dice: rutas nacionales. En el Congreso avanzan pedidos de informe y audiencias sobre los fondos. También otra cosa que se estuvo viralizando, pero más desde el lado de la sociedad, de la comunidad, es el estado paupérrimo en el que se encuentran varias rutas nacionales y sobre todo en las que transitan camiones con altas cargas. Amplío la nota de Tiempo Argentino: el gobierno solo ejecutó el 26% de lo presupuestado para arreglar rutas. El 26%. Habrá una reunión informativa para que las provincias informen la situación y se suma una citación a Santilli y a Caputo. También esto toma relevancia porque hace unos días la ex Libertad Avanza, Marcela Pagano, estuvo denunciando que una de las maneras del gobierno nacional para conseguir votos es girando plata hacia las provincias que deberían estar destinadas a la mejora de rutas. Por eso Tiempo Argentino trae esta noticia como la principal del día. En otros titulares, el gobierno levanta restricciones y alienta que los bancos otorguen préstamos en dólares. Las entidades podrán prestar a las empresas hasta el 15% de sus depósitos en moneda extranjera, aunque los tomadores no generen divisas o presenten garantías en dólares. Se flexibilizarán normas impuestas en 2002, después del estallido de la convertibilidad. Y son unas conjugaciones de palabras que nos asustan un poco para quienes ya en esa altura de la historia teníamos conciencia. La inflación aceleró y llegó al 2,1% en julio, a pesar del enorme sacrificio de la gente, titula Randy Stagnario. Y el último título de Tiempo Argentino: denuncia penal contra Marcos Galperín por el delito de usura, una iniciativa de Gabriel Solano. Amigues, estas noticias las encuentran en tiempoar.com.ar. La Nación y su título principal: La Casa y el Vestidor presentan nuevas imágenes en la causa por enriquecimiento ilícito que tienen la mira a Insaurralde y a Jessica Sirio. Los denunciantes advierten que la casa donde vivían fue modificada y los cajones con fajos de dólares fueron vaciados. El material tendría información que permitiría saber cuándo fueron grabados. Lo importante de la metadata de los archivos, ustedes saben que además de tener un video en su celular, cuando filman también tienen mucha data importante, como la hora exacta en la que se filmó e incluso la ubicación geográfica. Estas son todas datas que después utilizan la justicia. Más títulos: en busca de la reelección presidencial, Karina Milei inauguró el local libertario para la provincia y Pareja ya habla de Santilli como candidato para gobernador en Buenos Aires. Después también aparece una foto, un edificio de YPF, la mayor inversión privada de la historia, titula La Nación. Un proyecto por 51 mil millones de dólares impulsado por YPF solicitó la adhesión al RIGI. Amigues, noticias que pueden encontrar en lanacion.com.ar. Y vamos cerrando el bloque de medios hegemónicos visitando la web de Página12.com.ar. El título principal va por otro lado, al que el resto de los medios: Flybondi en caída libre y el montaje de un avión yendo en picada hacia abajo. Amplío la nota: la justicia embargó las cuentas de Flybondi por una deuda de 1.500 millones, no aclara si pesos o dólares. La compañía no vuela y no paga sueldos, pero sigue vendiendo pasajes y el gobierno mira para otro lado.
Estado. No es casualidad, fueron los libertarios los que favorecieron la compra de la empresa por Leonardo Scaturice, a quien contrataron como lobista ante Trump y al que le adjudicaron múltiples negocios con economía, la CIDE y hasta educación. Otros títulos dentro de Página 12, ¿cuáles son las bases y condiciones de la unidad peronista?

0: Kirchnerista. Esto lo reportábamos ayer, que hubo una reunión entre Sergio Massa, Axel Kicillof y Máximo Kirchner, y amplió la nota de Sebastián Cazón. En la cumbre de Retiro delinearon la hoja de ruta hacia el 2027, los amplios límites de la coalición para enfrentar a Milei y la defensa de las PASO para dirimir las internas. El mensaje a los gobernadores, el debate por los desdoblamientos y la sana competencia, entre comillas, dice Página 12. Y como último título les comparto que tras 3 meses volvió a subir la inflación, ahí también tomando en cuenta el 2,1% de alza de precios que conocimos con respecto al mes pasado. Voy a tirarles una noticia más porque esto también lo estuve viendo ayer y me parece importante que sepan. Lamelas redobla la presión sobre el gobierno. La embajada estadounidense no disimula, instó públicamente a la gestión de Milei a evitar la llegada de la firma china Huawei a proyectos de fibra óptica, data centers o infraestructura en la cuenca neuquina donde está Vaca Muerta, y el ejecutivo se mantiene en silencio. Seguimos conociendo la fuerte injerencia de Estados Unidos sobre nuestra nación. Ahora sí, amigues, estas noticias las encuentran en página12.com.ar y aquí en Onda Corta nos vamos hacia los medios comunitarios.
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0: 8:27, amigues, vamos a repasar algunos títulos de medios comunitarios rapiditos para ver dónde se está poniendo la lupa. En el caso de hoy, comienzo por la web latfem.org y el título principal dice: Ley de tierras, la calle dijo basta y frenó al gobierno con su intento de más extranjerización. Como saben, los medios comunitarios, en pos de mantener una actualidad, por lo general las notas que suelen haber son de coyuntura y en formato más crónica, un poco más extenso. El Congreso Nacional fue el escenario principal para la derrota de Javier Milei y Patricia Bullrich. No pudieron avanzar con la extranjerización de tierras ni con la modificación de la ley de manejo de fuego, escribe Nahuel Lag para Latfem. Después, más títulos: el racismo realmente existe, escribe Vanina Escales y amplío esta nota. Durante las últimas semanas fuimos testigos de una campaña que señalaba a la Argentina como un país racista. La diferencia entre que esa acusación venga desde afuera y que la hagamos desde acá es que desde adentro podemos ser más precisos. No hace falta proyectar sobre la Argentina experiencias ajenas, y deja abierta la pregunta: ¿cómo opera el racismo en Argentina? Escrito por Vanina Escales, amigues. Un título más, también en este mismo tono: Argentina, ni el país más racista del mundo, ni nación blanca. En las últimas semanas, como uno de los coletazos del Mundial 2026, volvió a instalarse una discusión que en la Argentina aparece de manera recurrente. ¿Somos una sociedad racista? Escribe en este caso Gisela Kleidermacher para latfem.org. Ahora, amigues, estoy en la web de redeco.com.ar, comunicación alternativa y popular, dice su eslogan en la web, y el título principal dice: agosto, tiempo de reafirmar el vínculo con la Pachamama y defender el territorio. Como a partir del 1 de agosto y hasta el día 31 se celebra en el mundo andino y en muchas otras comunidades y ámbitos urbanos el tiempo de la Pachamama, tiempo de agradecer lo recibido, y habla de esta ceremonia milenaria, escrito por Amalia Vargas. Otro título es: paro por tiempo indeterminado de la docencia fueguina. El Sindicato Unificado de Trabajadores y Trabajadoras de la Educación Fueguina, SUTEF, inició la medida de fuerza el lunes 3 de agosto en reclamo de un salario docente que alcance los 3 millones de pesos con 352. Que establece la Constitución Nacional para el salario mínimo vital y móvil. Exigen, además del cese de los descuentos, los que califica como persecutorios, un plan de deseudamiento familiar y el tratamiento de un proyecto de ley de financiamiento educativo. Amigues, estas son noticias de redeco.com.ar. Y vamos cerrando el bloque de medios comunitarios para luego ir a una tanda. Amigues, y en este caso abro agenciatierraviva.com.ar, que también se hace eco de la ley que por el momento no fue, la extranjerización de tierras. Pretenden despojar a las comunidades indígenas de sus territorios. Que el árbol no tape el bosque. Se frenó la mayor extranjerización de tierras, pero hay vía libre contra los pueblos originarios y desalojos express. Un análisis en clave jurídica y de derechos detalla cómo el gobierno intenta avanzar sobre las comunidades originarias para favorecer más a las empresas extractivas, ¿eh? Como siempre, poniendo la mirada y la pluma dentro de la tierra productiva, Agencia Tierra Viva. Otros títulos anuncian el Festival de Cine Ambiental, generar nuevas formas de hacer política y de construcción colectiva. 8 días y 35 películas sobre temas socioambientales. Se trata del Festival Internacional de Cine Ambiental, el conocido como FINCA, con producciones de 24 países y temas que atraviesan el amplio espectro de los territorios, pueblos originarios y campesinos, el agronegocio, soberanía alimentaria, fracking y la disputa por la tierra. Sembremos futuro es la consigna de esta nueva edición. Y siendo las 8:31 de la mañana de este viernes, amigues, nos vamos a una pequeña tanda y luego seguimos con Onda Corta hasta las 9 de la mañana.
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0: 8:36 de la mañana de este viernes, amigues. Hoy me toca a mí la responsabilidad de la compañera Jimena Moquesh de hacer el reporte del tránsito, así que aprovecho el espacio para mandarle un abrazo y decirle que se mejore, que vamos a ver qué está pasando en este día, en esta mañana complicada, no solo con horario pico, amigues, sino también con una calzada mojada que complica todo un poco más. Actualmente en la ciudad de Buenos Aires está haciendo 13 grados, dice TN en la pantalla, pero anticipando lo que es la temperatura para las 12 del mediodía. Ahora actualmente 10 grados 9 décimas con 92% de humedad y una llovizna constante en la ciudad de Buenos Aires. Vamos al reporte del tránsito. Como se imaginarán, todo esto está afectando la circulación y los accesos. Camino Negro, mano al centro, General Paz, mano al río, Richieri, mano al centro y Delepiane también están con el característico emoji y color de la tortuguita, tránsito muy lento por esas zonas. Lo mismo para acceso oeste y Panamericana, mano al centro. Luego J. Leonetti en Twitter anuncia que hubo un choque fatal en autopista 25 de mayo. Un camión embistió a una moto en altura de la Medalla Milagrosa, sentido a General Paz, en el barrio de Parque Chacabuco. Así que está reducido ahí el tránsito. Luego también hubo un choque en Lugano con dos autos en Aquino al 6400 entre Cosquín y Guillermo Hudson, que fue reportado también anteriormente al principio del programa, y también en 9 de julio a la altura de Alsina un choque entre autos y motos. Amigas, la precaución tiene que ser el triple de un día como hoy, sobre todo, no solo es viernes, no solo es hora pico, sino que también llueve y todo se complica más. Recuerdo lo también advertido al principio del programa, en Buenos Aires La Plata, importante. Desde las 9 de la noche y hasta las 5 de la mañana por obras permanecerá cerrado el enlace con autopista 25 de mayo sentido a la ciudad de Buenos Aires. La última salida es el kilómetro 4 en Puerto Madero, y también en Buenos Aires La Plata continúa la reducción de calzada por obras del nuevo cuarto carril en la zona de Wilde y Quilmes sentido hacia La Plata. Cosas reportadas también al principio de este programa, pero vale la pena recordar, el tren Mitre y el San Martín estarán interrumpidos durante todo el fin de semana largo. El servicio a Tigre del tren Mitre estará completamente cortado, mientras que los ramales de José León Suárez y Bartolomé Mitre también verán afectada su operación y circularán de forma limitada hasta Belgrano R. En cuanto al tren San Martín, tendrá modificaciones durante este fin de semana, y de acuerdo a lo comunicado por la empresa, las formaciones circularán únicamente entre Villa del Parque y Pilar o Doctor Cabred, por lo que no prestarán servicio hasta la terminal de Retiro, un punto neurálgico e importante para la línea del tren San Martín. Así que quienes usen el tren San Martín y el tren Mitre, recomiendo que verifiquen hasta dónde funcionan y qué estaciones pueden usar para poder viajar, si es que se puede viajar. Después, de acuerdo al reporte del SAME, amigas, no están reportando nuevos incidentes, solo en la gravedad de esta autopista a la altura de Medalla Milagrosa en la autopista 25 de mayo, así que por ahí la cosa estará complicada porque está trabajando el SAME con el accidente que hubo. Ahora sí, siendo las 8:40 de la mañana en Onda Corta, nos vamos hacia las noticias internacionales.
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0: Bien, amigas, trascendemos las fronteras de Argentina para conocer el mapa de medios internacional, a ver en qué están prestando atención. En el caso de hoy vamos a comenzar por la web de Nodal.am. El título principal, Nodal en Cuba, se realizó el acto político-cultural por el centenario de Fidel y la clausura del coloquio internacional de Fidel, legado y futuro. Amplío un poquito con la presencia del general de ejército Raúl Castro Ruz, líder histórico de la Revolución resolución del primer secretario del Comité Central del Partido Comunista y presidente de la República, Miguel Díaz-Canel Bermúdez, y una gran tanda de funcionarios, se realizó el acto político-cultural por el centenario de Fidel y la clausura del primer coloquio internacional Fidel, Legado y Futuro. Otros títulos dentro de Nodal: en República Dominicana, el Ministerio de Relaciones Exteriores solicita a la Embajada de Cuba el retiro de 9 miembros de su misión diplomática. Y esto, bueno, lo que hablábamos bastante la semana pasada, esta tensión diplomática entre Argentina y Brasil, parece que las tensiones diplomáticas son una tendencia global y no solo tienen que ver con nuestro país. República Dominicana pide el retiro de 9 miembros. Cancillería dio 7 días para que los funcionarios y sus familiares abandonen el país, pero no identificó a los afectados, sus cargos ni las razones de la decisión. Asegura que manejará el caso con discreción, asegura Nodal.am en su web. Y el último título que les comparto de aquí, en cuanto a Perú, el comandante general de la Policía Nacional confirma el ingreso al país de un grupo de agentes federales de Estados Unidos. Hablando de tendencias, la tendencia de la injerencia de Estados Unidos en toda Latinoamérica está ocurriendo de nuevo. El embajador de Estados Unidos en el Perú, Bernie Navarro, confirmó la llegada de nuevos especialistas para reforzar la unidad de enlace entre la Policía Nacional del Perú y el FBI. Mediante una publicación difundida en sus canales oficiales el lunes 10 de agosto de 2026, el diplomático destacó que esta medida se da tras sostener una reunión de trabajo con el comandante general de la PNP, que es la Policía Nacional de Perú, Oscar Arriola, con el objetivo de intensificar las operaciones contra las redes delictivas en el territorio nacional. No solo es la injerencia del gobierno estadounidense en Latinoamérica, sino también que está metiendo al FBI en cada país, como también estuvimos conociendo dentro de Argentina misma. Amigues, estas son noticias que pueden consultar en la web nodal.am. Ahora noticias desde CNN en español. La primera foto principal tiene una mirada perspicaz de Donald Trump y el título dice: los dolores de cabeza de Trump con Irán van en aumento. Y voy a ampliar lo que dice el CNN. Preocupación por los portaaviones. Estados Unidos enviará otro grupo de portaaviones a Medio Oriente para reemplazar al USS Abraham Lincoln, según informó un funcionario a la CNN. También en cuanto a presión económica, el secretario del Tesoro, Scott Bessent, afirmó que Estados Unidos aplicará medidas sin precedentes contra Irán. Trump dejó claro que infligir daño económico forma parte de su estrategia hacia Irán y estén atentos a más anuncio la próxima semana, declaró el secretario del Tesoro estadounidense. Más títulos dentro de CNN, algo que también se estuvo conociendo días anteriores: casi 30 años de la muerte de Tupac, un jurado decidirá el destino del acusado de asesinato. Estamos hablando del rapero Tupac Shakur, uno de los emblemáticos del género del hip hop, y dice, amplío la nota, casi 30 años después de que Tupac Shakur fuera abatido a tiros cerca del Strip de Las Vegas, se han seleccionado 12 jurados y 4 suplentes y se les ha encomendado determinar si Duane Keith D. Davis es culpable del asesinato a la leyenda del rap estadounidense y global también. Último título: organización cristiana afirma que un misionero de Estados Unidos secuestrado en Níger fue liberado después de 9 meses. Noticias que pueden encontrar y consultar, amigues, en la web de CNN en español. DW.com tiene como título principal: más de 2.000 evacuados por incendio forestal en Alemania. Un incendio forestal obligó a evacuar a más de 2.000 personas en la localidad de Grey, municipio de Hürgenwald, en la región alemana de Eifel. Unos 300 bomberos tratan de apagar las llamas. Así que, además de conocer sobre este incendio, yo estoy conociendo que hay una región alemana que se llama Eifel, bastante parecida a la torre que se encuentra en París, ¿no? Podríamos decir. después indagaremos a ver si hay algo relacionado ahí. Sigo con más títulos. ONU, el sismo en Colombia afectó zonas con menos recursos. Y esto yo lo vi también el otro día cuando Móvil de la Nación Más estaba en Colombia reportando el terremoto. Había una persona que hacía énfasis en que había zonas más pobres totalmente en un estado de gravedad superior y que ahí deberían estar dirigiendo las novedades. Con epicentro en la zona rural de Chocó, el sismo que sacudió Colombia el pasado lunes afectó a la población con menos recursos y resiliencia para afrontar sus consecuencias, según la ONU. Luego, más títulos dentro de DW, Estados Unidos crea primera fuerza multinacional de drones. El gobierno de Donald Trump en Estados Unidos creó una fuerza multinacional de drones de ataque de Medio Oriente en la guerra con Irán, que combina capacidades aéreas, marítimas y submarinas. Cómo avanza la tecnología en cuestiones bélicas. Último título en DW, alerta de ataque aéreo en Letonia debido a un dron desconocido. Notas y noticias que pueden consultar en la web dw.com. Y para ir cerrando este bloque internacional dentro de Onda Corta, reportó noticias de France24.com. El título principal dice: rescate y otros héroes inesperados cuando el ciudadano común se transforma en salvador. Equipos especializados, fuerzas militares y voluntarios entrenados escarban entre los escombros, alentados por la misión de encontrar vida, incluso cuando la ventana para ello comienza a cerrarse. Pero en medio de los esfuerzos profesionales, hombres y mujeres comunes, muchos de los cuales lo han perdido todo, han renunciado al descanso y han dejado para después sus apremios personales con la esperanza de desafiar la fatalidad. Y esto, claramente, estamos hablando de la situación dentro de Colombia luego del sismo. 32 horas de lucha, el niño que sobrevivió bajo los escombros del terremoto en Cali, o sea, en un apartado de W, para conocer esos casos particulares que un poco nos alegran dentro de tanta tristeza. Y en cuanto a Estados Unidos también y la injerencia en Colombia, el jefe del Pentágono asegura que De la Espriella autorizó operaciones militares conjuntas en Colombia. El secretario de Defensa de Estados Unidos, Pete Hegseth, aseguró este miércoles 12 de agosto que el nuevo presidente de Colombia, Abelardo De la Espriella, autorizó operaciones militares conjuntas con Estados Unidos en Colombia. El objetivo, dijo, es combatir el narcoterrorismo, y confirmó que la nación andina se reunirá a la coalición contra los cárteles de las Américas. Amigues, noticias internacionales que hemos repasado en Onda Corta, y ahora volveremos a escuchar música. Quédense igual al aire de FM La Tribu, ¿eh? Ya a las 9 llega BDFM, el día de hoy con Florencia Monfort, periodista, poeta y escritora, editora de Las 12, también Leandro Vara y Martín Kalos estarán charlando. Ahora suena Bourbon Sweethearts haciendo Got a Minute.

tratan de resolver, por ahora sin éxito, el misterio de la onda corta.

Amigues, comenzamos a irnos, comenzamos a terminar este Onda Corta para darle lugar a Buen Día, Fin del Mundo, con Lucas Fauno Gutiérrez y Rosaura Barletta. Dije bastante apurado, creo, les invitades de hoy, así que vamos a decirlo con tranquilidad para que se queden en el aire de FM La Tribu. Hoy en BDFM van a estar charlando con Florencia Monfort, periodista, poeta y escritora, editora de Las 12, de Página 12, y delegada de la Comisión de Géneros por el conflicto salarial que están viviendo en el suplemento. También van a estar charlando con Leandro Vara, uno de los productores de la obra teatral Promoción 98, y por último Martín Calo, economista y director de Épica Consultores, también estará charlando con les compañeros desde las 9 de la mañana hasta las 12 del mediodía en Buen Día, Fin del Mundo. Así que ahora voy a repasar algunas noticias, algunos títulos que quedaron fuera de los portales, pero me parecen importantes que conozcan antes de que nos embarquemos en este fin de largo en el que no tendremos aire el lunes, ¿eh? Así que nos tendrán que extrañar esta vez, pero para eso también, ya para toda la gente que nos escucha a través de YouTube, pueden visitar este canal y volver a revivir las entrevistas, las columnas que pasaron por el aire tribal. Ahora sí, en el orden de noticias, se investiga en Rosario el travesticidio de Gabriela Denise Banach, activista por los derechos LGBTIQ+. Ayer hubo una marcha para reclamar el esclarecimiento del crimen y que haya justicia. Esto también seguramente lo estaremos profundizando más en el aire de La Tribu. Luego, en otro orden de noticias, recuerden que este fin de semana es el Día de las Infancias y Cenital reporta que después de que el año pasado el gobierno firmara un decreto que restablece la denominación Día del Niño para la celebración que llevaba el nombre Día de la Niñez, este domingo es el festejo y hay preocupación en la industria por la caída de ventas. Y atención, porque este dato me parece clave. El tercer domingo de agosto es una fecha que concentra cerca del 60% de las ventas anuales de la actividad. Así que los días previos son determinantes para toda la temporada y ocurre que este sector viene de una caída del 10% de las ventas en el primer semestre. Así que atentis, amigues, y si todavía no se acordaron o no hicieron, tienen dos días para comprar algún regalo para esas infancias familiares. Luego, mayo, con respecto también a los datos que conocimos de la inflación, mayo fue el 13º mes consecutivo de caída del empleo privado registrado, según datos oficiales del Sistema Integrado Previsional Argentino. En ese mes, que es mayo, 6.971 trabajadores perdieron su puesto, mientras el monotributo sigue en crecimiento. Y una última noticia en el orden internacional: Luigi Mangione, acusado de haber acosado y asesinado en 2024 a Brian Thompson, el director ejecutivo de United Healthcare, la mayor aseguradora de salud privada en Estados Unidos, se declarará hoy culpable en una audiencia en el caso federal que enfrenta en Nueva York, y así lo anticipan varios medios estadounidenses. Luigi Mangione, alguien que creció mucho en la popularidad por hacer justicia de mano propia, lo que a muchos y muchas se nos cruzan por la cabeza, sobre todo en contra de empresarios tan usureros que lucran con la salud de la gente. Eso es todo por hoy, amigues. Hemos terminado la semana, hemos terminado el Onda Corta. Gracias, Valentín Catalán, por la operación técnica del día. Mailen Benítez a cargo de la producción. Jimena Moquella haciendo los reportes del tránsito. Antonella Rivero con sus recomendaciones audiovisuales. Y Soledad Vázquez con la musicalización. Pero siendo viernes, hoy me tomo esa licencia, le pido perdón a Sole por entrometerme en su trabajo y me gusta traerles una música nueva, una canción que quizás nunca haya sonado porque fue lanzada hace horas. Así que el día de hoy, este viernes, les voy a dejar escuchando a Phoebe Bridgers, que está presentando un nuevo disco, y este tema que se llama Bobby. Amigues, en la ciudad de Buenos Aires, 10 grados 9 décimas, 92% de humedad, cubierto con llovizna, será un fin de largo gris y lluvioso, pero será un fin de largo. Que tengan un gran viernes y por favor, trátense bonito, che.

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1: Sófocles nos deja, creo que 7 obras nada más, de las 120 que según los biógrafos, los historiadores dicen que ha escrito, ¿no? El Edipo como mito también nos viene, como literatura, también nos viene de Eurípides, a través de las Fenicias, y también nos viene de Esquilo, en las 7 tragedias. Les aconsejo leerlo porque, como toda tragedia griega, es bien, bien interesante, y más para los que les gusten de teatro. Pero sobre todo les aconsejo leer el mito de Robert Graves, que plantea en los mitos griegos, porque es bien interesante.

Sófocles nos deja, creo que 7 obras nada más, de las 120 que según los biógrafos, los historiadores dicen que ha escrito, ¿no? El Edipo como mito también nos viene, como literatura, también nos viene de Eurípides, a través de las Fenicias, y también nos viene de Esquilo, en las 7 tragedias. Les aconsejo leerlo porque, como toda tragedia griega, es bien, bien interesante, y más para los que les gusten de teatro. Pero sobre todo les aconsejo leer el mito de Robert Graves que plantea en los mitos griegos, porque es bien interesante.

Sófocles nos deja, creo que 7 obras nada más, de las 120 que según los biógrafos, los historiadores dicen que ha escrito, ¿no? El Edipo como mito también nos viene, como literatura, también nos viene de Eurípides, a través de las Fenicias, y también nos viene de Esquilo, en las 7 tragedias. Les aconsejo leerlo porque, como toda tragedia griega, es bien, bien interesante, y más para los que les gusten de teatro. Pero sobre todo les aconsejo leer el mito de Robert Graves que plantea en los mitos griegos, porque es bien interesante.

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0: 19ª temporada.
1: Buenas. ¿Cómo le va?
2: ¿Cuántas veces dice la retaguardia de nuestra apertura?
1: Y es la apertura del programa, las necesarias, me parece.
2: Pero sabemos, ¿tenemos contadas cuántas?
1: No.
2: No.
1: ¿Querés ponerla de vuelta y contarla?
2: No, no, de ninguna manera.
1: Poné la parte cantada y la vamos contando en el momento.
2: No. Para la semana que viene, tarea para el hogar, contamos la cantidad de retaguardia, de la retaguardia en la apertura de la retaguardia. En Radio La Retaguardia, no sé si sabes. Y en el canal de YouTube de La Retaguardia, de Radio La Retaguardia en realidad.
1: Exacto.
2: Donde sale este programa llamado La Retaguardia, de Radio La Retaguardia.
1: Bienvenidos a La Retaguardia.
2: Bien.
1: Hay que generar marca.
2: Estoy de acuerdo. Tenemos un programa que si esto fuera la selección argentina de San Paoli en 2018...
1: ¿Te acordás?
2: Dirían que es el programa donde como Messi en la selección convocan a los amigos, ¿no? Es un poco así.
1: ¿Cómo era? No me acuerdo. Me acuerdo que fue un fracaso.
2: Fue un fracaso porque Sampaoli es un fracaso. Técnico de talleres, ahora me parece.
1: Sí.
2: ¿Cómo me parece? Me parece. Es que no, la verdad...
1: Certeza, somos periodistas, tenemos que saber todo.
2: Es que yo todo lo que tenga que ver con Sampaoli intento olvidármelo.
1: ¿Vos, cuando no estés seguro de algo, mostrás seguridad? Es el técnico de talleres ahora.
2: Buenísimo.
1: Y nuestra audiencia estará convencida de que es el técnico de talleres.
2: Jorge Sampaoli, técnico de talleres de Córdoba, por supuesto.
1: Viste, además
2: yo sé algo de lo que sé, es de fútbol, lamentablemente. Decían que la selección era un fracaso porque Messi llevaba a los amigos. La selección era un fracaso porque el técnico era Sampaoli, además. Digo, un tipo que no entiende absolutamente nada de fútbol.
1: Claro.
2: Pero lo que decían era que armaba la selección de los amigos de Messi.
1: De Messi, que no eran buenos, digamos. O sea que la fortuna fue que los amigos de Messi... Que Messi se hizo amigo de mejores futbolistas.
2: Yo no estoy tan seguro de que Messi sea amigo, por ejemplo, de... Bueno, la de 2014 decían un poco eso. Yo creo que la selección con más amigos de Messi probablemente haya sido la de 2022, que salió campeona del mundo.
1: Uh-huh.
2: Porque no creo que Messi sea muy amigo del Toto Salvio o de Maximiliano Mesa. La verdad que me parece que... O de Cristian Pavón. Parece que no tiene nada que ver con esos personajes.
1: Hablamos del núcleo central, ¿no? De la columna vertebral. Siempre pasa que cuando hay un jugador que sobresale muchísimo del resto, termina de alguna manera imponiendo, aunque no sea explícito eso, pero los entrenadores quieren terminar de hacerle sentir que el equipo es suyo y que es central, muchas veces convocando amigotes.
2: Yo me perdí en la referencia, no sé si vamos a hablar con el Toto Salvio en este programa, por ejemplo.
1: ¿Con lo que estás diciendo o con Sampaoli?
2: Espero que no, porque me levanto y me voy.
1: O con Scaloni, para hablar sobre si efectivamente formó el equipo.
2: La referencia tenía que ver con
1: amigos de Messi.
2: La referencia tenía que ver con los invitados del programa de hoy.
1: ¿Que Pañuco es amigo de Messi?
2: No, amigos de esta casa.
1: Ah, nuestros.
2: Claro, tenía que ver con eso la referencia, con que quizás nos acusan de convocar a gente amiga para este programa.
1: Bien, no es así. Aunque sí son amigos.
2: Bien, perfecto. No, me perdí.
1: No lo había pensado en términos de sí, es verdad.
2: Me Hoy perdí en mi propia referencia.
1: Tenemos dos amigos personales invitados al programa de hoy. Uno es Mariano Pañuco, ya nombrado, es parte de la revista Cítrica, que está por celebrar un aniversario de número redondo. El 5 no es muy redondo y el 1 tampoco. Pero bueno, van a festejar un aniversario y nada, vamos a aprovechar para hablar sobre la comunicación alternativa en tiempos de neofascismos. Siempre es interesante escuchar qué andan pensando Mariano en particular y los compañeros y compañeras de Cítrica en general. Y después vamos a estar charlando con Diego Hernández. En otra época lo podría haber entrevistado. Hay videos míticos de Diego entrevistando a Fernando Redondo en la selección de aquellos años en los que hacíamos juntos periodismo deportivo, después cada uno tomó un camino diferente, pero los dos seguimos en ahí en cosas que tienen que ver con la comunicación. Él es parte de del elenco que está que contribuye a explicarnos qué vemos cuando miramos el cielo, ni más ni menos. Es hermoso entender lo que uno ve cuando mira el cielo. Diego Hernández es un capo y está a punto de comenzar un curso en el planetario. Yo lo voy a hacer. Esta vez, al fin, me voy a anotar. No me anoté todavía. Pretendo también un poco para darle a modo de incentivación, ya que estamos hablando tan futboleros hoy, para incentivarlo a hacer una entrevista mejor, le voy a pedir que me convenza anotarme
2: eso.
1: En el curso, pero lo tengo casi decidido que todos los martes voy a ir desde septiembre al curso que da Diego allí en el planetario para entender lo que uno ve cuando mira el cielo.
2: Lo que me deja muy tranquilo de todo esto es que tanto él como vos siguieron en la comunicación, pero abandonaron el fútbol.
1: Él siguió con las estrellas, de alguna manera. Bien. Cambió de rubro, pero siguió. Bien. Con las estrellas.
2: Porque la verdad que el periodismo deportivo, qué difícil, ¿no? Es un momento aparte particularmente horrible del periodismo deportivo, pero es un debate que, bueno, es una puerta que no queremos abrir en el programa de hoy porque nos vamos por las ramas, sin duda, y porque además nos golpean la puerta del estudio virtual. Así que, en un instante, ya con la primera charla de este programa, ¿te parece?
1: Dale.
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1: Tengo la entrevista de Cava para la semana que viene. Encontrémoslo a Botti y charlemos con Botti. ¿Qué pasó con Botti? Lo echaron a la mierda.
2: Es el mismo chiste que hice la semana pasada.
1: No, pero yo estoy agregando ahora que entrevistemos a Botti.
2: No podemos robar dos semanas seguidas con lo mismo, Fer.
1: No es un chiste, es una propuesta de producción al aire.
2: Mira, yo te voy a decir una cosa.
1: Hagamos una entrevista a una persona que no existe humanamente.
2: Ni a vos ni a mí nos va a querer atender Botti, porque los dos terminamos conversaciones de mala manera con Botti alguna vez.
1: Sí, es verdad.
2: Así que yo creo que a ninguno de los dos nos va a pasar cabida, lamentablemente. 15 años de Cítrica, decíamos. Siempre es una alegría conversar con los compañeros y compañeras de Cítrica, y recibimos a Mariano Pañuco aquí nuevamente. ¿Cómo estás, Mariano? Bienvenido al aire de la retaguardia otra vez.
4: Buenas noches, buenas tardes, buenos días, porque vieron que esto, lo de los consumos diferidos, uno no sabe muy bien cuándo alguien va a estar escuchando, pero sí. Ahora en este vivo, buenas noches. Pedro, buenas noches, Fer. Un gusto siempre estar en contacto.
1: Es un lío. Yo me hago un lío bárbaro en las transmisiones de los juicios porque yo soy consciente de que la mayoría de la gente que ve las transmisiones las ve en otro momento, ¿no? Y uno está ahí en el vivo con la mañana y cada vez que anuncias algo tenés que estar diciendo, para los que nos están viendo en vivo, todo, una aclaración. Así que, bueno, está ese saludo... Con
4: hipotético, claro.
1: Que abarca a todos.
4: Al futuro.
1: Abarcador. Exacto. Bueno, ¿cómo va? Felicitaciones por festejar, más que nada. Porque no es un momento muy de celebrar nada. Y a la vez son los momentos en los que más necesitamos estas juntadas, ¿no? Hay un nuevo aniversario de Cítrica. Vienen haciendo esto de todas maneras.
4: Sí, así es. ¿Se me escucha bien? ¿Estamos bien conectados?
1: Sí.
4: Buenísimo. Las cuestiones técnicas siempre son fundamentales en radio, por eso he preguntado. Sí, totalmente. Pero bueno, es un poco la paradoja de estos tiempos, que vos bien señalás, Fer. Y me gustaba esto que decías, que Diego va a convidar a mirar el cielo Y para unir un poco los puntos, me parece que nuestra propuesta de esto de celebrar 15 años de Cítrica es invitar a mirar el horizonte, ¿no? En una época tan de niebla, donde pareciera que está todo tan, que es tan difícil proyectar hacia adelante. Y justamente la excusa de juntarnos a celebrar, que coincide, sacamos el número 150 de la edición en papel, ¿no? Porque Cítrica también, todavía seguimos imprimiendo, aquí está. El número 150.
1: Eso es una locura, visto en la actualidad, seguir imprimiendo papel, hermoso.
4: Así es. Coincide, bueno, 150 ediciones de la revista en papel y 15 años de la cooperativa, que ya casi 16, pero bueno, se juntaron esos dos números redondos. Y justamente es, digamos, la invitación que nos hicimos internamente en el colectivo, en la cooperativa de Cítrica, y también abriéndolo a todos y todas, todos los que quieran participar de esta celebración, es justamente celebrar el camino, ¿no? Mirar hacia atrás, ese camino recorrido, estar justamente en esta época donde es tan difícil pensar en el horizonte, en las utopías, en el futuro, que cuando inició Cítrica, mis compañeras venían de la experiencia frustrada y fallida del diario Crítica de la Argentina, que duró 2 años, esa experiencia patronal. La cooperativa ya lleva 15, ¿no? Como para dimensionar también la potencia de los sueños. Y cuando inició el camino, ese grupo que hizo la cooperativa no sabía qué iba a pasar. Querían seguir haciendo periodismo, sabían que querían hacer un periodismo distinto al que les imponía esa patronal. Y dijeron, hagamos un medio propio, una revista, y fueron para adelante. Y bueno, y la cooperativa sigue adelante hoy en día. En el camino se fueron compañeros y compañeras, nos sumamos otros, yo no estoy desde el comienzo, pero me sumé en el medio. Entonces, bueno, por eso es justamente en esta época donde parece tan difícil proyectar hacia adelante, es poner en valor el camino, decir, che, bueno, hay que apostar a los sueños, y sobre todo, bueno, a otras formas de contar las historias de este país, que no sea desde una lógica comercial o patronal, sino, bueno, de la autogestión, con una agenda propia. Así que, bueno, por eso nos aniché, celebremos porque vale la pena, y porque es una forma también de decir que vale la pena apostar por los sueños también.
2: Nosotros, Mariano, vimos el crecimiento de Cítrica a lo largo de los años, pero a nivel interno, ¿cuál fue el crecimiento? ¿Qué cosas cambiaron? ¿Qué nos puedes contar de la experiencia de Cítrica?
4: Cítrica, como decía, empezó la cooperativa después de la experiencia fallida del diario Crítica de la Argentina, y en ese primer tiempo la cooperativa se fundó en 2010, pero la primera edición impresa, digamos, de la revista nació en 2012, y en ese primer tiempo fue fundamental la articulación y la alianza que es propia de nuestro sector, digamos, de los medios autogestivos, con otros sectores, por un lado con otros sectores del cooperativismo, ¿no? Con la inspiración de empresas recuperadas, y con muchos otros medios recuperados, ¿no? Autogestivos del país. Entonces, en la primera etapa, Cítrica salía con las ediciones de los diarios del domingo de distintos medios autogestivos del país. Por ejemplo, con el Independiente de La Rioja o el diario del Centro del País de Córdoba, ¿no? Los compañeros hacían acá los contenidos de la revista y era, para ponerlo en un término muy muy identificable, como la revista viva de esos medios. Bueno, era Cítrica. Entonces, hay ejemplares que quienes vengan el viernes a celebrar van a poder llevarse algunos. Era una revista a 4 colores, digo, con satinadas las páginas, ¿no? Una cosa que hoy en día es impensada. Pero bueno, ese fue el primer tiempo de Cítrica, en articulación con otros disparados del país. Después, obviamente, digamos, con los vientos de la tecnología, enseguida apareció la página web, pero sí siguió Cítrica con una edición en papel, ¿no? Después ya no con los diarios de las provincias, sino con una edición propia nuestra de distribución en distintos lugares, y ya en un formato más con papel, digamos, diario. Uh-huh. Y con otro tamaño y demás, y bueno, como digo, en el camino, nutriéndose de distintas distintos compañeros y compañeras que nos estuvimos incorporando en distintas etapas de la cooperativa. Tuvimos durante mucho tiempo, y también fue fundamental en el comienzo de Cítrica, la redacción en el Hotel Bauen, ¿no? Un emblema de cooperativismo que tristemente tuvo que cerrar por la pandemia, ¿no? Digo, resistió allanamientos, persecuciones, logró una, esto hay que recordar, logró en tiempo del macrismo una ley de expropiación, el Bauen, votada por el Congreso por las dos cámaras, y el presidente Mauricio Macri se encargó de vetarla, esa ley, porque decía que no era de interés público el Bauen. Bueno, atravesó todo eso el Bauen y finalmente tuvo que cerrar en la pandemia. Y bueno, ahí nosotros nos quedamos sin redacción, después pandemia mediante y virtualidad mediante, digamos, seguimos con una lógica más sin lugar físico, hasta que apareció después en 2020 la Confederación Nacional de Cooperativas de Trabajo, la CNCT, a metros de la esquina Walsh, de San Juan y Entre Ríos, y ahí estamos hasta el día de hoy. Así que bueno, en todos esos años, como digo, 15 años, hubo un montón de momentos periodísticos, internos, nacieron nuestros hijes en el medio.
1: Claro. Mariano.
4: Así que bueno, la vida misma compartida con la cooperativa.
1: Una más sobre la historia. Casi que es una reflexión más que una pregunta, y a ver si acompañás esto, que ustedes lo deben tener más pensado, por supuesto, que yo. Pero me da la sensación de que es imposible pensar el proyecto de Cítrica sin aquel conflicto que se dio con el cierre del diario, que fue un conflicto extenso, en el que aparecieron públicamente figuras que eran muy poco conocidas, representando a sus compañeros como Alejandro Berkovich o Martina Noailles, que eran quienes estaban en la comisión de delegados. Y fue un conflicto que de alguna manera también dio pie a lo que iba a ser después el nacimiento de nuestro sindicato de prensa de Buenos Aires. Me parece que si no hubiera existido ese conflicto como tal, por más que hubiera existido el cierre de la revista Cítrica, no sé si estaríamos hablando del mismo tipo de proyecto.
4: Sí, totalmente. Por eso digo, fue para la historia más reciente y contemporánea del gremio, del periodismo, fue fundamental ese conflicto, digo, en ese sentido, porque no solo parió la posibilidad de que existiera la cooperativa de revista Cítrica después del cierre, el cierre, que fue un proceso de ocupación de las oficinas de la redacción en la calle Maipú, que muchos años, aparte piensen en el diario Crítica de la Argentina, estuvo en la calle entre 2008 y 2010, o sea, en la época que se estaba discutiendo la ley de medios, ¿no? El enfrentamiento del gobierno con Clarín, y este diario, que hay que decirlo, lo fundó y lo fundió Jorge Lanata, ¿no? En asociación con un empresario chanta español, Antonio Mata, que quería meter una aerolínea bajo costo, una low cost, y el diario era, bueno, una herramienta de presión política, además. Entonces, bueno, no solo gestó esto, como decís vos, figuras que estaban, por ahí eran mucho más jóvenes. Martina, de hecho, Martina Noailles, que la mencionás, delegada, estaba embarazada de su hija más grande. Así claro. Que también en ese conflicto parió a su hija, ¿no? Y efectivamente, como decís vos, ante la inacción y el carácter burocrático que adquirió la UTBA, la Unión de Trabajadores de Prensa de Buenos Aires, apareció, digo, en las distintas reacciones la necesidad de gestar algo nuevo, y de ahí nace el CIPREVA también. Entonces sí, definitivamente yo creo que, digo, también a la distancia, porque yo no estuve en esos días de ocupación, pero hablando con compañeros que todavía tenemos, que estuvieron desde el primer día, que estuvieron en el diario incluso, fue una experiencia que marcó a toda esa generación, que después, incluso diría, porque en su momento no estaba tal vez en el horizonte la posibilidad de hacerse cargo del diario, pero gracias a la experiencia Cítrica después sí fue posible eso con Tiempo Argentino. Entonces eso también para pensar la historia del gremio, la historia de las experiencias, ¿no? Que nada está suelto, sino que todo tiene una historia y que para adelante también inspira algunos otros proyectos. Así que sí, yo creo que en el radar de Cítrica está todo eso, sin dudas.
1: Bueno, ¿y cómo están pensando hacer comunicación alternativa en estos tiempos en los que todos tenemos estos nuevos patrones, ¿no? Que son las redes sociales y sus dueños, que son las nuevas patronales, aunque no siempre las veamos conscientemente así, trabajan con nuestros contenidos, hacen con nuestros contenidos lo que se les antoja, lo muestran a veces, no lo muestran a veces, y cuando se dignan a pagarnos, nos pagan migajas, ¿no? Son las nuevas empresas de comunicación, aunque parezcan más democráticas que las anteriores. ¿Cómo se hace comunicación hoy en esos tiempos?
4: Y me parece que es la gran pregunta, Fer, porque además nosotros, como decís vos, laburamos gratis para las plataformas, para Meta, para Instagram, para Facebook, para X, y nosotros no vemos un mango y ellos facturan un montón con eso. Entonces, me parece que ahí hay es como necesario, por lo menos desde mi percepción, ¿no? Hacer un equilibrio entre, bueno, es necesario tal vez estar para visibilizar, pero debemos seguir defendiendo cuáles son aquellos espacios que nosotros, en los que nosotros tenemos pleno control. Digo, en nuestro caso es la edición empresa, ¿no? Digo, que seguimos distribuyendo como queremos, que, digamos, tenemos una comunidad muy nutrida de suscriptores y suscriptoras, pero también dejamos gratuitamente en librerías, en centros culturales. Y después, por otro lado, nuestra página. Esos son como los dos espacios en los que nosotros tenemos pleno control. Entonces me parece que hay que hacer equilibrio ahí entre, bueno, que visibilizar el laburo en las redes, pero no dejar de hacer el periodismo en el que nosotros creemos, digo, que en muchos casos sí tiene que ver con contenido, digo, hay una represión y por ahí sirve la viralización de un instantáneo, pero después seguir apostando a hacer notas de análisis o de interpretación de la realidad cada vez más compleja, que tengan otro tiempo de lectura. Entonces, para eso, las notas en la página web o en el papel. Y después, bueno, esto que vamos a proponer este próximo viernes, ¿no? De juntarnos presencialmente, ¿no? Vernos las caras, abrazarnos, ¿no? También, por eso es una excusa, este tipo de encuentros, o cuando nos juntamos en alguna reunión del sindicato, del CIPREVA, para, ¿no? Porque no es lo mismo uno ponerle like a algo, a una publicación de determinado medio que uno sí que anda, que vernos las caras, digo, tener un tiempo de compartir un mate, ¿no? Una charla, de tejer proyectos compartidos, como ha pasado entre La Retaguardia y Cítrica y con tantos otros medios, ¿no? Me parece que la apuesta, más allá de estos tiempos que son tan veloces, tan efímeros, es a seguir construyendo redes y tejido a largo plazo, ¿no? Porque hay que pensar también que esta pesadilla, esta niebla que yo decía, va a pasar, y nuestros medios tienen una historia que es más larga que esto, digo, que han atravesado un montón de crisis. Entonces me parece que hay que seguir proyectando hacia adelante, aún en esta complejidad donde nos lleva puesto la velocidad, el hashtag, ¿no? la necesidad de viralizar todo, y bueno, y a veces hay que poder parar la pelota también, y articular, porque me parece que a veces no tiene demasiado sentido que dos medios que estamos en la misma vereda, digamos, por ahí gastemos recursos y energía en cobertura que se pueden articular, ¿no? Digo, mejor agarrar dos frentes y multiplicar que un solo frente todos los medios juntos. Bueno, me parece que son desafíos hacia adelante, aún sabiendo que la comunicación alternativa popular tiene ya muchos años, en la Argentina muchas décadas, pero bueno, esta época, este tiempo es particularmente complejo por eso, porque nos lleva puesto la inmediatez de las redes.
1: 150 ediciones de la revista, 15 años de cooperativismo, para quienes nos están escuchando en estos días, bueno, en vivo o en los días posteriores, el viernes 14 de agosto, 18 horas, en el Centro Cultural de la Cooperación, allí en Avenida Corrientes 1543, en la sala Jacobo Lacks, va a haber un debate y reflexión con Esther Díaz, Sol Despeinada y Guille Folguera como invitadas e invitado. Así que, nada, sumamente interesante, como todo lo que propone Revista Cítrica. Vamos a tratar, aunque sea, de pasar un ratito para celebrar este cumple más que necesario de un medio al que desde La Retaguardia miramos todo el tiempo, digamos, es uno de esos medios de los que siempre queda también algún aprendizaje a la hora de pensarnos y de poder pensar que aún los que estamos más viejos podemos seguir recibiendo información para ser mejores. Bueno, Marian, Que tengan...
4: Agradezco estas palabras y es mutuo, no, perdón, digo, es mutuo la, digamos, el seguimiento, el acompañamiento. Yo venía pensando, ¿no?, en esto del valor de nuestros hijos y digo, piensen que si no, la represión policial el día que agredieron a Pablo Grillo, no se podría haber desmontado rápidamente el discurso de Patricia Bullrich. Y por ejemplo, si la retaguardia no hubiera hecho su cultura de juicios, por ejemplo, Aisha Bona no hubiera visto en pantalla, ¿no?, a quien fue su torturador, y a partir de ahí, o ella viéndolo como espectadora, digamos, a un militar, a un genocida que después terminó implicado. Entonces, fíjense, para pensar, ¿no?, la importancia de nuestros medios. En nuestro caso, digo, por mencionar un ejemplo, cuando fue el caso de Santiago Maldonado, tuvimos la posibilidad de viajar y de ir a hablar con la comunidad mapuche de primera mano a los pocos días de la desaparición de Santiago, para hacer circular otra voz, ¿no?, que no era la del Ministerio de Seguridad de Patricia Bullrich. Entonces, digo, si pensamos en la historia de nuestros medios, fíjense si no tienen una huella importante en la democracia, ¿no?, en la pluralidad de voces. Así que, bueno, por eso seguimos defendiendo estas trincheras y articulando, Fer, por supuesto, articulando siempre.
1: Abrazo grande para todos y todas allí.
2: Esperá, nos pidió...
1: Hay elección musical, nueva sección.
2: Nos pidió... Mirá, acá tenemos en general en este programa el parate musical de TVL. Hoy lo abandonó, así que buenísimo. Bien. Tu pedido de una canción. Contanos.
4: Lo presentamos porque hay personas que seguramente estarán escuchando en vivo por la AM690 este momento, entonces... agradeciendo Retaguardia y invitando a quienes están escuchando o viendo a que vengan este viernes próximo al Centro Cultural de la Cooperación a las 6 de la tarde, la sala Jacobo Lax, y cerramos entonces con un joven referente de la música argentina que es Milo J con Solificándose.
2: Abrazo, querido.
4: A ustedes.

0: gigante.
1: Qué talento el de este pibe, ¿no? Capaz de acercarnos incluso a los que esta música ya nos queda lejos, acercárnosla y decir, uy, che, puedo escuchar esto también.

0: No sé cuántos años exactamente hace que Diego Hernández lleva adelante en el planetario con el equipo de gente que labura ahí el ciclo descubrir, observar y disfrutar el cielo. Yo lo que sé es que hace varios años que casi que me da bronca ver la que se viene un nuevo curso, porque no voy a poder ir, porque en general ha sido los martes, que durante muchos años fue el día de reunión de nuestro espacio de coordinación aquí en la retaguardia, pero bueno, ahora que cambiamos a lunes, creo que este año me voy a anotar para ver este curso, y te fundamento rápidamente por qué. Bueno, alguna vez hemos contado ya que incluso en alguna charla con Diego, pero lo vuelvo a contar, hace muchos años, en algún momento fuimos con Diego a un paraje cerca de Las Flores, a un lugar con poca luz en la provincia de Buenos Aires, no son tantos, para poder observar el cielo y que él con un telescopio nos enseñara a ver. Y quedamos todos, ese grupo de amigos, muy muy flasheados con todo lo que hay para ver y uno no sabe o no entiende. Este verano estuvimos en Uruguay, en zonas en las que el cielo se observa muy lindo, como Balizas, y me volvió a pasar lo mismo. Dije, pucha, porque este año tengo que hacer el curso, porque uno mira arriba, se queda maravillado por ese cielo lleno de estrellas, y a la vez no termina de conocer, de entender, de descubrir y de disfrutar. Así que, como estamos en plena inscripción para el curso que se dicta en el Planetario, a cargo de Diego Hernández, lo invitamos a participar de esta emisión de La Retaguardia. ¿Cómo estás, Diego? Bienvenido.
1: Hola, Fer. ¿Cómo andás? Tanto tiempo.
0: ¿Cómo vas?
1: Todo bien. Gracias por la presentación. Hace 20 años que trabajo en el planetario, exactos casi, y que fuimos al campo con un telescopio, algo que yo hago con mucha frecuencia, pero que cada tanto tengo la suerte de ir con gente que no lo hace con frecuencia.
0: Claro.
1: Y me pasa lo mismo a mí con esa gente, que yo disfruto de ver cómo se maravilla la gente frente a algo que es la naturaleza, que lo tenemos encima de nuestras cabezas, incluso desde las ciudades, hay mucho que se puede observar, pero que no nos tomamos el tiempo habitualmente a prestarle atención. Y eso me fue pasando con el correr del tiempo, con todos los aspectos de la naturaleza. Hoy me gusta observar aves, me gusta observar plantas, me gusta plantar, me gusta detectar cuáles son las plantas nativas, cuáles no. Incluso en una ciudad como Buenos Aires, se puede observar el cielo,

0: puede estar de alguna forma en contacto con la naturaleza a través de las plantas o de las aves. Y es algo que no lo hacemos frecuentemente.
1: O sea que no es como pusimos nosotros en nuestra promo, que si mirás el cielo en las grandes ciudades ves solo los satélites de Starlink y smog. También se puede aprender a ver aquí.
0: Una puesta del sol, una puesta del sol, la transición entre el día y la noche, si tenés un lugar un poco nomás abierto, un poco despejado de obstáculos, de edificios, por ejemplo, la podés disfrutar y podés disfrutar de los colores, cómo el cielo se va transformando desde que el sol se oculta lentamente hasta que se hace completamente de noche, y ahí te tenés que tomar no más de una hora para disfrutar de todo eso, e ir viendo cómo van apareciendo algunos astros, los más brillantes nada más acá en la ciudad. Pero la transformación de colores que sufre el cielo en un atardecer o en un amanecer, y que es producto de los elementos que hay en la atmósfera, incluso los que nosotros mismos respiramos, cómo interactúa la luz del sol cuando está abajo con todos esos elementos de la atmósfera, el oxígeno, el propio aire, contaminación, incluso polvo, ceniza, cómo la luz se desvía, se refracta, se inclina, se descompone de la luz blanca, que es la luz del sol, se convierte en los colores que nosotros tradicionalmente llamamos los colores del arco iris, y eso lo podemos ver y disfrutar en cualquier atardecer o amanecer. No es algo para nada difícil. Todos hemos visto amaneceres o atardeceres en algún lugar, pero quizás no le hemos prestado atención a esas cosas que la naturaleza, no digo que nos ofrece, porque decir que nos ofrece a nosotros nos estaría centralizando, y es justamente lo opuesto a lo que pensamos, que no somos el centro de nada, pero sí somos parte de la naturaleza. Y el curso, el nombre del curso que vos mencionaste, Descubrir, Observar y Disfrutar el Cielo, tiene esa palabra disfrutar, no porque sea linda, porque quede bien o porque se nos ocurrió, sino porque entendimos que cuando entendés cualquier aspecto de la naturaleza, lo disfrutás mucho más. Un paisaje, el cielo, las plantas, los animales, los podés disfrutar igual, pero cuando los entendés, cómo se comporta la fauna, cómo crece una planta, por qué en una época del año se ve un determinado cielo con determinadas estrellas y en otra época otro, o por cuáles son los planetas entre las estrellas, o por qué la luna cambia, todos podemos disfrutar observando eso, pero cuando lo entendemos, lo disfrutamos muchísimo más. Esa es la intención del curso, de tomar el cielo y la astronomía, que es una ciencia, desde el aspecto natural, de relacionarnos incluso como lo hacían nuestros antepasados. Otra cosa que nos olvidamos es que toda la tecnología que hoy tenemos, producto de cómo se fue gestando la civilización en la que nosotros estamos, una civilización agrícola, después es discutible si eso fue bueno o malo, pero la civilización agrícola de la que partimos se pudo fundar gracias a entender los movimientos del cielo. Porque los cielos cumplen ciclos regulares producto de los movimientos de la Tierra. Y eso, cuando no teníamos relojes, ni brújulas, ni calendarios, el cielo otorgó eso. El primer reloj, la primera brújula, el primer calendario es el cielo, porque cumple ciclos regulares que después los transformamos, los acomodamos a nuestro interés e hicimos calendarios, relojes y brújulas, observando el cielo. Algo completamente cotidiano y de utilidad práctica en la civilización en general, en todas las civilizaciones, en todos los pueblos. Bueno,
1: Impresionante.
0: no sé si querías hablar de eso, yo me puse a hablar,
1: Sí,
0: te
1: por
0: corté a
1: supuesto.
0: vos y me puse a hablar
1: No, no,
0: yo.
1: no, está muy bien. Queríamos escucharte más que nada en esa cosa apasionada que tuviste siempre y que desde hace tantos años tenés dedicada a esto también y a la divulgación, ¿no? No a quedarse con esos conocimientos, sino a divulgarlos para que la sociedad, la mayor cantidad de gente posible pueda disfrutar de eso. Yo decía que este verano en Balizas, en Uruguay, bueno, uno debería pensar que el cielo de Balizas es intermitente, ¿no? Hay luces intermitentes, pero no, es un lugar hermoso, donde casi no hay energía eléctrica, hay mucha energía solar, por lo tanto las casas que tienen luz por la noche tienen una luz acotada, eso hace que se pueda observar el cielo en una magnitud impresionante, es como si estuvieras realmente en otro planeta, ¿no? Estando en el mismo, es como si estuvieras en otro planeta. Y ahí uno se queda más que en la ciudad, me parece, por lo menos a mí me pasa esto, con la sensación de que sería mucho más disfrutable si entendiéramos lo que estamos viendo, ¿no? Pero esa diferencia de lo que vemos en algunos lugares y lo que no vemos en otros lugares, ¿está solo dada por, como uno piensa naturalmente, por las muchas luces que hay en la ciudad, sí, o hay algunos, sí, otros elementos?
0: Fundamentalmente por eso, lo que llamamos la contaminación lumínica. Uh-huh. En las ciudades hay luces por todos lados. Las luces actuales que han sido modificadas últimamente, las de LEDs, las blancas, iluminan aún más. Y en la atmósfera, en la baja atmósfera, en el aire que nosotros respiramos, hay partículas que no las vemos. En un cielo limpio no las vemos, pero están igual. Cuando hay muchas luces, las partículas de la atmósfera son iluminadas y fundamentalmente son iluminadas desde abajo. Las luces apuntando para arriba, los carteles de publicidad, iluminan las partículas que hay en suspensión en la atmósfera, que son cambiantes, porque puede haber un poco de contaminación. Por suerte en la ciudad de Buenos Aires hay viento, y eso se lleva buena parte de la contaminación, si no sería mucho peor. Pero también puede haber polvo del suelo que levanta el viento. Puede haber muchas cosas, muy chiquititas, que son iluminadas por las luces. Las luces de las ciudades están pésimamente colocadas, además, porque están apuntando inútilmente hacia arriba, desperdiciando energía e iluminando el cielo. Entonces, sí, básicamente la principal contra que tenemos los observadores del cielo en las ciudades es la luz. No hay casi ninguna otra. Después hay temas menores de calidad del cielo, que si uno se va, como fuimos nosotros, a la provincia de Buenos Aires, en la pampa húmeda tenés humedad. Los observatorios astronómicos profesionales están ubicados en las montañas altas, porque allá arriba hay menor humedad, hay menos nubes, entonces tienen una mayor cantidad de noches despejadas al año y de estabilidad de la atmósfera con menos humedad. Pero para los fines prácticos de los observadores, el principal enemigo son las luces que generan la contaminación lumínica. Incluso así, si nosotros tenemos la suerte de tener una terraza, un patio, en donde no nos den de manera directa las luces de la calle, por ejemplo, apagamos las luces, no miramos el celular por un rato, después de estar un rato en la oscuridad, nuestra vista se adapta mejor a ver en la oscuridad. Entonces, incluso en las ciudades hay muchas cosas que se pueden ver, muy interesantes, pero bueno, hay que tomar esos pequeños recaudos. Pero si uno está frente a las luces de la calle, y es muy poco, lamentablemente. Incluso fíjense que hasta en las ciudades pequeñas, en los lugares, en los pueblos, ya hay demasiadas luces. Hay lugares donde parece que nunca es de noche. Perdimos la noche, la perdimos con la excusa, un poco cierta, un poco exagerada, de la inseguridad. Entonces hay que poner luces por todos lados. No creo que la inseguridad haya bajado exclusivamente porque hay luces blancas iluminando como si fuera de día la noche. Y eso es hasta perjudicial para la salud, porque uno de noche quiere dormir y necesita dormir en un lugar silencioso, fresco y oscuro, en lo posible. Y debería poder dejar la ventana abierta en verano, más allá de los ruidos de la calle, por supuesto, y que no ingrese luz. Bueno, no se puede, porque te entra luz de todos lados, producto de esas luminarias tan potentes que nos han quitado la noche, lamentablemente. Nosotros, como seres humanos o como seres vivos, estamos adaptados evolutivamente al día y a la noche. Bueno, casi no hay noche. No solamente es lamentable para la observación del cielo, sino incluso para la salud misma. Pero bueno, hay cosas peores para la salud. Este sería un detalle.
2: Diego, pensaba en esto sí. Que mencionabas recién de los celulares o de esta desconexión que tenemos con la naturaleza, y por ejemplo, sin ir más lejos, cuando vemos algo lindo en el cielo, lo primero que atinamos a hacer la mayoría es a intentar sacar una foto, y estamos 10, 15 minutos intentando sacar la mejor foto para quién sabe qué, ¿no? Porque nos perdemos de disfrutar un montón de ese momento, y esa desconexión se está viendo cada vez más en esta sociedad.
0: Sí, totalmente. Lo ves en la cancha, lo ves en los recitales, que la gente ve el recital a través de su celular, es insólito. Fuiste al recital o fuiste a la cancha y estás mirando más tu pantalla que la realidad misma o lo que vos fuiste a ver. Y lo mismo pasa con la vida, pasa. Ves que la gente se filma o filma a sus seres queridos o lo que ocurre a su alrededor y a todos nos pasa, obviamente, ¿sí? Todos hemos caído en esas cosas, pero lo importante es encontrar el equilibrio, ¿no? De hasta dónde vas a disfrutar o hasta dónde estás pensando en subirlo a una red o en vivir para mostrárselo a los demás, más que disfrutar un momento, un paisaje, el cielo, un partido, un recital, porque esas sí son las experiencias que después no vuelven. Aunque quede grabado en un celular, todos sabemos que no es lo mismo y que después hay que ver si los volvemos a ver incluso, todo lo creado. Y sí, eso nos ha llevado a una gran desconexión, sobre todo de la naturaleza.
1: Estamos charlando con Diego Hernández desde el 1 de septiembre, 12 clases los martes de 19 a 21 en el planetario para descubrir, observar y disfrutar el cielo. Yo creo que no voy al planetario desde la primaria, que me llevaban con la primaria y que a mí me gustaba ir al planetario, voy a decir con total sinceridad, me aburría adentro, pero me gustaba ir al planetario porque afuera vendían figuritas grandes, grandes, tipo póster de futbolistas y de equipos de fútbol, entonces, y que solo los encontraba ahí, entonces me gustaba ir por eso. Pero ahora lo
0: Vamos a
1: pienso.
0: tratar de que no te aburras cuando vengas.
1: No, no, ni hablar, es que ahora lo pienso y digo, aquello ahí adentro era magnífico, era uno evidentemente no, quizás los docentes o las docentes no habían conseguido que entendiéramos dónde estábamos del todo, ¿no? O quizás simplemente uno era un niño y ya, un niño bobo y ya. Pero pienso eso a la distancia y digo, qué lugar increíble. Y han pasado tantos años, me imagino que la tecnología debe haber dado mucho más para el planetario, ¿no? ¿Cómo es un curso ahí para quienes todavía, quienes no sabían, o a mí que me tenés que dar el último empujoncito para que yo me anote?
0: Bueno, el curso o los cursos, porque son varios, el mío es de observación del cielo, pero después hay uno que es más teórico, aprender la teoría de la astronomía, el sistema solar, cómo se forman las estrellas, la Tierra, la Luna, las galaxias, el origen o el destino del universo. Bueno, el mío es más práctico, el otro es más teórico, pero son los cursos, están entre muchísimas actividades que hay en el planetario, observaciones por telescopio, funciones para escuelas, funciones para público, planetario itinerante. Hacemos una revista, acá tengo el último número, así que en algún momento
1: Se
0: se los tengo que
1: mueve,
0: hacer
1: sí.
0: también. Ahí
1: Para
0: está.
1: quienes vienen a las fiestas de la retaguardia o a los
0: Exactamente.
1: locros, se sortean cada tanto porque Diego viene y las trae para que las sorteemos. Hermosa revista. Hermosa.
0: Entonces, los cursos son una de las tantas actividades que hay en el planetario. El curso particularmente nuestro intenta no solamente enseñar y tratar de entender los movimientos del cielo, las posiciones de las estrellas, las constelaciones, qué son o qué no son las constelaciones, identificar los planetas entre las estrellas, los diferentes movimientos y posiciones del Sol durante el año, las fases, las posiciones y los movimientos de la luna, una serie de fenómenos particulares que todos podemos ver en el cielo en algún momento, satélites, nubes extrañas, arco iris, puestas de sol, cómo cambia el aspecto de la atmósfera, cualquier otra cosa, cometas, asteroides, cualquier cosa que uno puede ver en el cielo y que mucha gente incluso hasta lo confunde o lo interpreta con supuestos fenómenos sobrenaturales. Tratamos siempre de buscarle las explicaciones científicas a esas cosas, pero desde el punto de vista natural, de que intentemos, como decíamos recién, disfrutarlo, entenderlo para disfrutarlo más. Y sobre todo, la intención es incentivar a la gente a poder salir y observar el cielo tratando de entender, pero especialmente de reconocer algunas cosas en el cielo, incluso, insisto, desde las ciudades hay un montón de cosas que se pueden observar tranquilamente. Así que a lo largo de 12 clases vamos desarrollando, especialmente con las herramientas que hay en el planetario. Quizás no te acordás, o quizás no fueron nunca, o quizás no saben cómo funciona básicamente un planetario. Un planetario reproduce el cielo tal cual es, con cada astro en su verdadera posición, en una cúpula cerrada por dentro, que representa el cielo estrellado, en la posición en la que uno puede elegir la hora a la que lo puede observar, el día que quiere, desde el lugar del mundo en el que quiera observar el cielo, y que a partir de ahí hay toda una serie de herramientas en el planetario, hoy en día digitalmente, que nos permite cambiar el cielo, moverlo rápidamente. Al cielo le cuesta un día entero dar una vuelta entera. El día y la noche, por la rotación de la Tierra, el cielo da una vuelta entera. Bueno, en el planetario podemos hacer eso en pocos segundos. Entonces tenemos la ventaja de explicar cómo va cambiando el cielo en un ratito nada más, e ir viendo los cambios que nosotros después podemos ir y buscar en el cielo real en otro tiempo mucho más prolongado. O cómo a lo largo del año, producto de la traslación de la Tierra alrededor del Sol, también va cambiando el cielo que observamos. Y después hay toda una serie de proyecciones que se pueden hacer en la cúpula, en el domo, que nos ayudan también a intentar enseñar todo eso de lo que estamos hablando, los movimientos del cielo, la identificación de los astros, uh-huh, y muchas cosas más.
1: Obviamente no todos, voy a decir algo muy tonto para vos, pero para quienes tenemos información básica sobre el asunto, quizás no, pero obviamente no todos vemos el mismo cielo, depende de dónde estemos y a la hora que estemos y en el uso horario que estemos. Nosotros llegamos de España hace pocos días y allí se hablaba un montón de que hoy iba a haber un eclipse total de sol, que por 100 años o hacía 100 años que no se veía una cosa por el estilo. Busca alguna foto, Pedri, porque yo vi algunas fotos, son increíbles. ¿Qué fue lo que pasó en España hoy?
0: Bueno, como vos dijiste, hubo un eclipse total de sol. No es que los eclipses de sol, en este caso, no sean frecuentes. Se dan cada 6 meses aproximadamente. Hay 2 eclipses de sol por año y 2 eclipses de luna por año en promedio. Pero a diferencia de un eclipse de luna, vamos a tener uno dentro de 2 semanas. Si querés, ahora hablamos de eso rapidito, visto desde acá, de luna. Pero a diferencia de un eclipse de luna lo ve todo el mundo en donde es de noche. Es decir, si tenés la suerte de que es de noche y hay un eclipse de luna, lo ves. Estés donde estés, en el norte, en el sur, en la mitad del mundo donde es de noche, puedes ver un eclipse de luna. En cambio, un eclipse de sol, un eclipse total de sol, como el que se vio hoy en España, se da en una franja muy estrecha, de como mínimo, como máximo 200 kilómetros de grosor. Entonces, la sombra de la luna va moviéndose por la Tierra en una franja de miles de kilómetros, pero el lugarcito por donde se ve es una franja estrecha de como máximo 200 kilómetros. Entonces, eso hace que, aunque haya muchos eclipses, 2 por año en promedio, la mayoría de las veces no estamos en el lugar preciso por donde se puede ver la totalidad del eclipse. Entonces, ahí hay una foto de la totalidad. Ahí tenés, el círculo negro es la luna, y lo que queda por detrás es el sol, pero ese resplandor que se ve no es el sol, porque el sol propiamente está completamente cubierto por la luna, sino que es la atmósfera del sol, lo que llamamos una atmósfera que está a alrededor de 1.000.000 grados de temperatura.
1: Y eso hablando, por supuesto, que fue durante el día, digamos. Se oscureció el día.
0: Sí. Una de las características principales que tiene un eclipse total es que se hace de noche durante el día. Después hay un montón de historias, lo que le habrá llamado la atención a la gente hace miles de años, habrá causado miedo, terror, pero a la larga los terminaron estudiando y aprendiendo, y hasta los pudieron predecir fácilmente. La mayoría de los pueblos avanzados podían predecir cuándo se iba a ver un eclipse. Entonces esa es la principal curiosidad que tiene, que se dan en franjas, en sectores de la Tierra muy, muy reducidos. Y España tuvo la suerte de que quedó justito para observarlo. Nosotros tuvimos hermosos eclipses totales de sol en 2019 y 2020. Ahora va a haber que esperar unos cuantos años para tener un eclipse total. Pero el verano que viene, el 6 de febrero, va a haber un eclipse anular, que es distinto, pero muy, muy llamativo igual. Anular significa que, por la distancia de la Luna, en el cielo va a aparecer un poquito más chiquita. Eso a simple vista no se nota, es imperceptible, pero teniendo el Sol y la Luna uno al lado del otro, que la Luna parezca un poco más chiquita porque está un poco más lejos, no alcanza a tapar por completo el disco solar. Entonces genera que alrededor del Sol, en el momento de la totalidad, quede un anillo de luz. Eso impide que se haga completamente noche,
1: claro.
0: E impide que lo podamos observar incluso porque esa pequeña porción del Sol nos afectaría a la vista. Pero con anteojitos especiales, con telescopios con filtros, con ciertos métodos se lo puede observar igualmente. Ese va a ser el 6 de febrero. Ahora dentro de 2 semanas tenemos un eclipse de luna en la noche del 27 al 28 de agosto, visible fácilmente en todo el país.
1: Para cerrar, que nos estamos yendo ya, ¿cómo se anota la gente en el curso?
0: Ingresa a la página web del Planetario, busca la sección cursos y ahí están las inscripciones.
1: Planetario.buenosaires.gov.ar. Planetario.buenosaires.gov.ar puede ser.
0: Ah. Cierto que cambió. Sí. Si no, ponen en un buscador
1: sí,
0: planetario claro. y que sea el de Buenos Aires, que no sea otro, y lo van a encontrar. Y ahí en la portada ya tienen la información de los cursos, hacen clic y ahí los manda a leer la información de cada curso, qué día, horario, cómo, todo eso, y hay una solapita de inscripción. Y si no, les pasás mi contacto y arreglamos.
1: Me convenciste, voy, ¿eh? Este año voy.
0: Perfecto.
1: Este año voy.
0: Están invitados. Ustedes dos están invitados, por lo menos.
1: No, de ninguna manera. Bueno, gracias, Diego, como siempre, un abrazo.
0: Gracias a ustedes. Gracias, Fer, un abrazo.
1: Diego Hernández, a cargo de este curso en el Planetario para descubrir y para poder observar y disfrutar, ¿no? El cielo, cosa que no siempre hacemos las tres cosas a la vez. Es necesario el curso para eso. Y bueno, ya vieron en esta entrevista, alcanza para saber con qué pasión y con qué buena didáctica da sus conocimientos.
2: Es espectacular.
1: Sí,
2: es espectacular.
1: Sí. Así que
2: voy
1: posta.
2: 27 y 28 de agosto hay eclipse lunar, dijo. Yo tengo un telescopio que voy
1: eclipse
2: a tener.
1: Eclipse anular. No,
2: lunar.
1: Lunar.
2: Lunar va a ser. Tengo un telescopio que voy a estrenar para esa fecha.
1: Entonces. Ah, tenés telescopio.
2: Le regalé un telescopio a la patrona.
1: Y tenés un gran cielo para ver ahí.
2: Tengo un gran cielo para ver en el barrio
1: hay
2: de
1: luces,
2: la Paternal.
1: Pero tenés un cielo.
2: Pero en ese piso alto calculo que puedo escaparle un poquito.
1: Interesante.
2: Está bastante oscura la terraza de noche, así que.
1: Interesante, interesante.
2: Voy a probar.
1: Cuando aprenda después del curso, voy y les transfiero los conocimientos.
2: Maravilloso. Nos vemos el miércoles que viene.
1: Nos vemos.
2: Chaucito.
1: Chau.

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0: Buenas tardes, amigos oyentes de la ciudad de La Plata. Un día bastante desapacible, viento frío, debe ser más o menos unos 9 grados de temperatura. El cielo totalmente nublado. Hace rato que el sol brilla por su ausencia. Parece que se hubiera quedado a gusto en Europa con los 45 grados que están haciendo en la mayoría de países, sobre todo en España y en Francia. Parece estar a gusto ahí en la Costa Brava o en Mallorca o en esas zonas un poco, no un poco, sino muy exclusivas. Y nos ha abandonado para sumarse, digamos, a los tiempos flacos que pasamos aquí en Argentina. Mientras esperamos que vengan los compañeros, una semana políticamente muy movida por parte de los espacios mayoritarios, ¿no? La Libertad Avanza, el oficialismo en el gobierno, tuvo reuniones que insinúan acercamiento al PRO de Mauricio Macri. Veremos cuáles son los condicionamientos y veremos si el PRO, digamos, está tan barato, tan disponible como para adherirse, digamos, con condicionamientos menores a la Libertad Avanza. Por otro lado, también hubo una reunión entre los tres espacios mayoritarios del peronismo, llámese Cámpora Cristinista con Máximo Kirchner, Frente Renovador con Mauricio Massa y el Movimiento del Futuro de Axel Kicillof, aparentemente con posibilidades de algún tipo de acercamiento para unificar con miras al 2027. Parece que todos están lanzados, digamos, todos los espacios están en cierta manera lanzados hacia las elecciones presidenciales del 2027, mientras que sabemos que la economía, sobre todo la micro, no avanza para nada. Quizás teniendo en cuenta eso y la baja en la estimación popular del gobierno, cayó bastantes puntos, es que intentan un acercamiento al PRO con la opción de tratar de moderar un poco el tema económico. Sabemos que durante el gobierno de Mauricio Macri la economía no fue, digamos, tan exclusivamente hacia el sector dominante como está pasando en estos tiempos. O sea, no es que Macri no dio prioridad a la macroeconomía, pero no descuidó, digamos, la microeconomía teniendo en cuenta su debilidad política y no descuidó a los sectores más desprotegidos, cosa que el gobierno de la Libertad Avanza no tiene ni siquiera en cuenta. Políticamente y económicamente hay muchos personajes que están surgiendo y se les ve, digamos, en todos los programas mediáticos, sobre todo en los medios concentrados. Pero básicamente con este tipo de personajes que vienen desde la época de la dictadura son muy notables y con cinismo y desvergüenza, digamos, pasan por uno u otro de los programas de los medios concentrados. Cuando muchos de estos economistas, felizmente ya están muertos, algunos de los que implementaron el modelo económico desde la dictadura militar asesina, todavía quedan varios que, como digo, tienen la desvergüenza de seguir intentando dar consejos, más que nada de cómo seguir profundizando el modelo económico actual. Convengamos que la matriz implantada a partir de 1976, en esencia, sigue siendo la misma desde que se recuperó la democracia. Pendular de acuerdo a los gobiernos que van alternándose, más moderado sus efectos sociales en algunos y en otros profundizando las inequidades, en el fondo, el modelo económico sigue siendo neoliberalismo puro. Ha llegado nuestro compañero Juan, iba a escrachar a Ricardo Arriazu, una de esas momias vivientes que junto, viste, con varios de los economistas que todavía están en el candelero. Stusenegger, por ejemplo, en esa época todavía era joven, ¿no? La otra momia viviente es Domingo Felipe Cavallo, ¿no? El gestor del megacanje, ese afano de guante blanco. Y uno de estos personajes nefastos fue Ricardo Arriazu. Lo veo en distintos programas, ¿viste? Digamos, predicando lógicamente a favor del modelo económico de Milei, como si en el tiempo que estuvo en el ministerio y teniendo, digamos, decisiones políticas y juego político, el modelo económico que implantaron hubiera sido la perfección, ¿no? Uno de estos Chicago Boy, Ricardo Arriazu. No sé si te acordás, todavía no estabas aquí en la Argentina en ese tiempo, era el autor de la famosa tablita. La tablita era un negociado en el que, con altos intereses, ¿viste?, había una bicicleta financiera terrible. Modelo que siempre favoreció, digamos, a los grupos dominantes. El mismo modelo que va cambiando. Yo digo, viste, por ahí van tratando de moderarlo, como pasó cuando se inició la democracia con Alfonsín, el Plan Austral y todos esos experimentos, ¿no?, que terminaron mal porque tuvo que entregar el gobierno antes de tiempo y se lo entregó a Carlos Menem. Ahí hubo un proceso de, digamos, radicalización del modelo económico, ¿no?, en favor de los sectores dominantes, hasta el 2001, que explotó todo con la alianza con el gobierno de la Rúa. Pero todos esos gobiernos, excepto el de la dictadura militar, digamos, el fundamento fue la desindustrialización del país, cosa que ahora en esta etapa de Milei se ha vuelto a profundizar, ¿no? Porque en cierta manera, digamos, durante los gobiernos del kirchnerismo o del mismo Mauricio Macri, hubo un modelo económico que saltante, digamos, resultante de exportación de materias primas sin valor agregado, pero sin descuidar la industrialización que de poco a poco, digamos, había entrado en etapa de decadencia, podríamos decir, ¿no? Cosa que durante este gobierno directamente no hay ningún interés en reactivar algún tipo de industrialización. Eso al final, ¿qué es lo que trae? Y va a ser el mismo resultante del modelo de la dictadura, que lo que trajo es desempleo. Matriz macroeconómica, la microeconomía no les interesa, no parece interesarle ni siquiera estando a un año de una elección presidencial.
1: Sí, tal cual. Te escuchaba, Eduardo, y uno, es inevitable no pensar, por ejemplo, que este modelo tiene ganadores y perdedores, ¿no? Pensaba en que esta desindustrialización, este ahogo de las pymes, ¿no?, de los pequeños, de los talleres, de los cierres de las fábricas, de los comercios, que genera justamente ese empleo, tiene un impacto también en el endeudamiento, ¿no?, de la gente, de los trabajadores. Un endeudamiento que antes pasaba en la lógica de los bancos, ¿no?, pero hoy tiene una característica que es mucho más peligrosa, más dañina, que son las billeteras virtuales, ¿no? Uno de los grandes ganadores de estas políticas es el amigo del presidente Javier Milei, que es Marcos Galperín, ¿no? Que con la billetera virtual, que está hoy por hoy es un hecho de que Mercado Libre factura mucho más sus ganancias de los préstamos que hace que de la venta, ¿no? Que tiene su empresa. Ya no es tanto lo que genera la venta, sino los préstamos, que muchas veces tienen un interés del 100-200%, ¿no? Una billetera que antes, cuando uno necesitaba un préstamo, tenía que tener ciertas condiciones, el banco evaluaba, ¿no? Para ver en qué ibas a invertir o en qué ibas a gastar, cuál era tu posibilidad de pago, en cuánto tiempo, ¿no? Hoy por hoy, con el celular, puedes solicitar un préstamo y lo puedes hacer en cualquier momento, en cualquier instante, ¿no? Eso también es lo peligroso. Y
0: te piden solamente DNI, ¿no? Sí. Ninguna condición, digamos, ni siquiera si vos estás en condiciones de después cumplir, de no entrar en mora.
1: Y esto es consecuencia de la desregulación que hizo justamente el gobierno nacional con respecto a estas billeteras, ¿no? Que un principio Bausili, el del Banco Central, había observado, había dicho que no tendrían que las billeteras operar, ¿no? en este sistema financiero, pero bueno, la desregulación es ley, ¿no? Palabra santa en el gobierno nacional, y hoy por hoy una de los grandes ganadores de este modelo justamente es este empresario, ¿no? Que no tiene ni siquiera, no está radicado en la Argentina porque no...
0: Sus
1: no,
0: impuestos los paga en Uruguay, ¿no? Reside en Uruguay y los impuestos los paga... Bueno, pero con las facilidades que tiene con el RIGI o el Super RIGI, bueno, eso es intrascendente, digamos, sí, el hecho de que no vive en la Argentina.
1: Y ni qué decir los beneficios con los que ha sido exonerado, ¿no? Vía impuestos de parte del gobierno nacional, ¿no? Ese es el modelo que hoy por hoy, que es desindustrializador, sí, es un modelo que no cuida a la empresa nacional, que no le interesa el país porque claramente... lo que había sido la ley de tierras, que no se llegó a aprobar el capítulo 3 de la ley de propiedad privada, era justamente el remate de la Argentina, ¿no?
0: Pues sabés que el escenario de billeteras virtuales y de financieras me hace acordar el 2019, que fue a Perú. Pululan por todos lados, ¿no? Las financieras que te prestan dinero, inclusive los mismos supermercados o los hipermercados, vos vas con tu DNI y basta que tu número de SUNAT, que vendría a ser el ARCA acá, esté totalmente, digamos, al día, para que vos accedas a un... Vas al supermercado y tranquilamente te dan, ponete hasta $300, sin necesidad de pagar nada. Ahí ya te empezás a endeudar, digamos, ¿no? Lógicamente, eso te lo cobran con los debidos intereses. Imagínate las financieras. Si los intereses bancarios están altos, imagínate los intereses de las financieras, ¿no? Son intereses más que leoninos, digamos.
1: Sí, porque vos en la billetera virtual tenés la posibilidad de, por ejemplo, si te depositan tu sueldo en un banco, vos podés transferir a la billetera virtual y la billetera te paga un porcentaje, ¿no? Algunas tienen el 20% del porcentaje del interés anual, otras tienen el 25%, otras el 18%, pero cuando, por ejemplo, ¿qué es lo que te paga la billetera por tener tu dinero ahorrado en la billetera, ¿no? Ahora, cuando vos solicitas un préstamo, el interés nada que ver a lo que te paga la billetera por tener tu dinero en la billetera, ¿no?
0: Todo, o sea, totalmente.
1: Es un afano, pero a mano armada.
0: Triplicado, por lo menos.
1: Y lógicamente esto termina perjudicando a los sectores más pobres, más humildes, ¿no? De la sociedad, porque son justamente los que o sacan un préstamo para poder comprar comida o algo que les hace falta.
0: Pero, o para pagar servicios, ¿no?
1: O para pagar servicios que...
0: Básicamente, digamos, en estos meses los servicios han aumentado de forma desmesurada. Alguien que pagaba 20.000, 30.000 pesos, le está llegando cerca de 200.000 pesos. La verdad que es no tiene ninguna justificación, digamos, ni siquiera con el nivel inflacionario. Por eso el gobierno, digamos, alaba la baja de la inflación, pero al costo de que la microeconomía no avanza absolutamente para nada, ¿no?
1: Sí, una inflación que inclusive es muy cuestionada, ¿no? Porque una de las cosas por las que había echado al director del INDEC, Marcos Labaña, era porque una de las cosas que planteaba era que se actualice el índice con el cual el INDEC mide, ¿no? Que no tiene en cuenta, por ejemplo, los servicios, ¿no?
0: Por eso el 2,1, ¿no? Y por eso el desfasaje con respecto al de CABA, el de Ciudad Autónoma de Buenos Aires, que dio 2,9, porque sí mide alguno de esos parámetros. Entonces el desfasaje fue, digamos, de 0,8, que en economía, digamos, es un porcentaje importante, ¿no? Bueno, sabemos cómo terminó el ciclo económico de Martínez de Hoz y estos famosos asesores al caer la dictadura asesina. Veremos si Arriazu sobrevive, tiene 85 años, para ver cómo termina esta restauración que intenta el gobierno actual. También, y está bueno decirlo, quizás Arriazu sienta algún tipo de satisfacción al ver que la restauración de un modelo inicial que se hizo en la época de la dictadura a costa de sangre, torturas, desapariciones, ahora se haga en un escenario de mansa calma.

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0: Seguimos en Prohibido Cumbia. Estamos en Radionauta FM 106.3 desde el Centro Social y Cultural y Político Olga Vázquez. Hoy tenemos un mini programa porque está el encuentro.
1: Cuenta un poco de qué se trata.
0: No tenés micrófono. El encuentro de comunicadores, ¿no? Encuentro de comunicación popular. Más o menos hay arriba de 150 participantes.
1: ¿En dónde va a ser?
0: En distintas actividades. Aquí en el Olga Vázquez, en la radio, hay una radio abierta en Plaza Rocha, justamente a las 17 horas.
1: ¿No? Vi que estaban trasladando ya unos equipos cuando estaba ingresando.
0: Aparentemente tenemos el permiso de espacios públicos de la Municipalidad de La Plata, ¿no? Está totalmente certificado, por más que ya se ha gestionado en la semana con la debida anticipación. Y hay distintos paneles, distintos talleres, oradores que van a tratar sobre temas específicos que tienen que ver básicamente con lo internacional y con lo nacional, ¿no? Todo con respecto a los medios de comunicación. Me decía Nehuen que hay un panel o un exponente que va a hablar sobre los problemas de la África subsahariana, básicamente lo que está pasando en Ceuta, en los enclaves, ¿viste? El problema entre Marruecos y España, la inmigración que está fuera de control, los motivos políticos de ello, porque hay cuestiones, digamos, que a veces se nos escapan, ¿no? Cuestiones más finas de geopolítica que a veces nos escapan del análisis común, ¿no? Y eso es no solamente el problema que ha explotado ahora en Ceuta, sino que ya viene siendo lo de la inmigración, digamos, viene siendo un problema crónico en toda Europa, ¿no? Porque ha habido, digamos, inconvenientes diplomáticos entre España e Italia, por ejemplo, Meloni con Pedro Sánchez, y Meloni no tiene en cuenta que la puerta abierta que tiene ahí en Italia es muchísimo más grande que la que tienen los españoles en Ceuta y Melilla, por ejemplo, ¿no? Son causas, digamos, un poco más complejas. Lo lamentable es que el problema se viene haciendo crónico y ninguno, digamos, de los países europeos tiene solución para ello, ¿no?
1: Pensaba en época de

0: crisis siempre el hilo se corta por lo más fino, ¿no? Lo más débil. Y la migración, los migrantes justamente es un chivo expiatorio para muchos gobiernos que les sirve, ¿no? Como para responsabilizar a la situación crítica de sus países, como la migración. El otro día veía un video medio en parodia, era de España, ¿no? Que decía un falso, un político, ¿no? Un político actuado, un comediante. Vamos a echar a todos los inmigrantes a partir de ahora de España. Y si todos la aplaudían, sí, sobre todo su equipo, ¿no? Su gabinete, sí, lo vamos a echar, dice, bueno, pero al que hace las casas no le echemos porque estoy haciendo una obra, un edificio en tal lugar y por favor no le echemos. No, bueno, está bien. No, yo tengo una cadena de restaurantes y hoteles, no echemos tampoco a los que trabajan en los servicios, ¿no? En la limpieza, bueno. Y yo tengo un geriátrico y hay muchas migrantes que trabajan ahí. Bueno, no tampoco, al final no terminan echando a nadie, ¿no? Es como estas cosas
1: Me hace acordar la película Un día sin mexicanos, ¿viste? Sobre la inmigración de origen centroamericano, básicamente ahí en Estados Unidos. Querían, digamos, en ciertas áreas de la economía, los americanos, si no hubiera inmigrantes, ¿no? Lo mismo está pasando en Europa y no es una cosa digamos, de estos tiempos, es una cosa que ha sucedido siempre. Y la xenofobia, bueno, por ahí se van moder en algunos casos se van moderando y en otras, como vos decís, cuando hay crisis económica en los países, se radicaliza, ¿no? El ejemplo más en Europa, el ejemplo lo tuvimos, digamos, con la inmigración turca en Alemania, porque que Alemania era el motor económico de la Unión Europea. Y cuando entra en crisis, bueno, vuelven estos espacios, viste, de xenófobos y se hace notar en la política. Por eso en que la mayoría de países de países de Europa, los sectores de la derecha van creciendo.
0: No es ajeno a Sudamérica también, ¿no? A este tipo de
1: Bueno, tenemos el DNU reciente de Javier Milei, ¿no? Con respecto a los inmigrantes, las iniciativas que son viejísimas y cada vez, digamos, vuelven a aparecer ahora con el tema de cobrarle la atención en los hospitales públicos a los inmigrantes, a
0: a
1: los
0: los
1: extranjeros que no
0: extranjeros,
1: tengan
0: residencia.
1: residencia permanente, ¿no? Y después seguramente vendrá otro tipo de medidas similares, ¿no? O peores por ahí. Yo me acuerdo de la época de la segunda etapa del gobierno de Carlos Menem, cuando empapelaba la BOCRA de Gerardo Martínez, empapelaba, digamos, las calles de Capital con el tema este de los extranjeros que no vienen a sacar el trabajo, ¿no? Así que no, nada nuevo bajo el sol, digamos, ¿no? Y comentaba cuando arrancamos el tema del escenario político, ¿no? De los dos espacios que a simple vista polarizarán el 2027, ¿no? El oficialismo, la Libertad Avanza y el peronismo. Las movidas políticas que están haciendo, digamos, al ver, unos al el oficialismo, al ver que sus números, digamos, de aceptación popular han bajado sensiblemente, su acercamiento al PRO, y el otro espacio que estaba, digamos, en tensa calma, con internas feroces dentro de sus mismos espacios, por ahí intentando acercamientos, ¿no? Yo todavía soy escéptico, digamos, en cuanto a las reuniones que vienen haciendo los tres espacios del peronismo, tanto el kirchnerismo como el Frente Renovador
0: MDF.
1: y el MDF. Para mí sigue siendo bastante tensa, digamos, la relación, y es más fácil lo del oficialismo con el PRO, porque tiempo, imagínate, si Mauricio Macri, con 41% de votos al perder la elección con Alberto Fernández, resignó todo ese porcentaje, ahora, después que han pasado ya dos gobiernos, pasó el de Alberto Fernández y está promediando el de Javier Milei, va a volver a intentar una candidatura presidencial muy difícilmente. Por lo menos personalmente lo veo muy difícil. Entonces, para mí que es más fácil, digamos, el acercamiento entre La Libertad Avanza y el PRO que el hecho de que los tres espacios del peronismo lleguen a un acuerdo. Es muy notable lo mediático en cuanto, digamos, a la reaparición, ¿no?, después de estar ahí tras bambalinas de Sergio Massa. Desembozadamente, la empresa, la editorial Perfil, una empresa importante mediáticamente, digamos, está que lo pone, digamos, otra vez en la cresta de la ola, ¿no? Y, casualidad, bueno, Massa empezó a reaparecer con, digamos, a salir de la oscuridad en la que estaba.
0: Sí, esperaba que pase el Mundial, ¿no? Y empezó a mover sus fichas. Creo que una de las cosas que donde jugó fuertemente fue en el debate por la ley de propiedad, ¿no? Hablando con algunos senadores y
1: operando
0: de forma directa, ¿no?
1: Operando y básicamente el reconocimiento de una de las referentes del kirchnerismo, Juliana Di Tullio, ensalzando, digamos, la tarea por ahí tras las cortinas de Massa, ¿no? Con respecto a la ley de propiedad privada.
0: Alguien que se habla bastante bien con todos los sectores, ¿no? Massa tiene diálogo.
1: Y es lo que es como se presenta, ¿no? Para mí sigue siendo el candidato de la embajada, digamos, más allá de su adscripción al peronismo, pero es cierto, es el candidato que seguramente sobre todo Cristina Kirchner, si no logra imponer, digamos, una candidatura fuerte por parte de Máximo a un lugar estratégico, seguramente va a preferir otra vez que sea Sergio Massa el candidato y no hacia el Kicillof, ¿no? Eso está creo que está clarísimo en ese sentido.
0: Sí, creo que la última incorporación que hizo el Partido Justicialista con la reinscripción de Cuneo acá en la ciudad de La Plata, me parece que era un dardo más que golpeaba fuertemente, ¿no?, en el kirchnerismo, ¿no?
1: Es un personaje muy oscuro, Cuneo.
0: Y fue una foto que, bueno, se le veía al Cuervo Larroque y que responde, que es el que le está armando el MDF a uno de los armadores del MDF a...
1: No, el Cuervo Larroque es el armador, digamos, por lo menos el armador oficial, ¿no? Por atrás seguramente sigue Bianco, ¿no? Es indudable que es la mano derecha de Kicillof. Pero el armador oficialmente es el Cuervo Larroque, sí. Vamos a ver, ¿no?, qué es lo que resulta. Para mí, más allá de la reunión de cúpulas que hubo ayer, digamos, me resulta mucho más interesante la que hubo hace un par de días, que fue, digamos, entre diputados, senadores, por ahí un poco más, viste, más... O sea, menos de cúpula, ¿no?
0: ¿Vos te referís a la reunión que tuvo, en la que estuvo Axel Kicillof, Máximo Kirchner y Sergio Massa?
1: Claro, claro.
0: Escuchaba unas declaraciones que hizo, creo que anteayer, Mayans, el senador por Formosa, donde decía que lo veía muy entusiasmado a Sergio Massa, ¿no? Decía de que lo veía con muchas ganas a Sergio Massa. Y
1: ganas tiene desde hace años.
0: Y después, bueno, resaltando esto de que si hay que ir a competir, que hay que competir, ¿no? Que es una posibilidad eso. Tiene que ver, creo, con una de las cosas que el gobierno va a intentar avanzar también con la eliminación de las PASO, ¿no? Creo que es una de los caballitos de batalla que tiene Javier Milei, el gobierno. de acá en adelante, y por otro lado el tema de la reforma de la Carta Orgánica del Banco Central. Pero sí, el tema de las PASO, la quita de las PASO complicaría hoy por hoy al peronismo, ¿no? Más que
1: yo no creo que pase lo de la quita de las PASO, no creo. Pero lo de la es más factible lo de la reforma, digamos, de la Carta Orgánica del Banco Central, cosa que también es, digamos, importante en el sentido de que de lo que te deja, ¿no?, a futuro en cuanto al económico, digamos, el modelo peruano que muchos elogian, y yo no he podido en años entender por qué de la estabilidad de Julio Velarde al frente del Banco Central, un Banco Central que solamente se ocupa, digamos, de por ahí la fortaleza de la moneda local, pero que no tiene en cuenta ninguno de los otros parámetros que en cierta manera son fundamentales. Pues imagínate, la Reserva Federal en Estados Unidos no es solamente el tema de la moneda, es el tema del empleo. La tasa de empleo para la Reserva Federal de Estados Unidos es una cuestión que va muy atada al tema de la moneda y de la emisión y de todas esas cosas. Porque está bien, nosotros tenemos en Perú tenemos Julio Velarde, más de 20 años al frente del Banco Central, pero tenemos 9 millones de pobres y 72% de economía informal. Un modelo así aquí en la Argentina, y no sé si ese es el objetivo, ¿no? Básicamente no sé si es el objetivo. Por ahí capaz que el objetivo es copiar o tratar ponerte de ir en algunos de los ejes, minería, extractivismo, que van a ser fundamentales en el modelo económico de acá a futuro. Ya lo vemos, por lo de la ley de glaciares, todas esas cosas que han manoseado, lo estamos viendo. Pero lo otro, lo del Banco Central, a mí personalmente, viste, no me cierra como modelo el tema de una inflación, pues, de una inflación que no pase del 3% anual. Está bien, perfecto. Ahora, si a eso no lo acompañas de otros parámetros, y te va a resultar te va a dar el mismo resultado que en Perú, 72% de economía informal. Si seguís desindustrializando, si seguís teniendo los márgenes de microeconomía hacia abajo, ¿cuál es el modelo? Ese es el problema mayor que tiene, creo, el gobierno en cuanto al económico. Y no sé si tiene intenciones de solucionarlo, porque estamos a un año y pico de las elecciones presidenciales, y no tiene ningún atisbo en tocar, digamos, algo que mejore el tema de la microeconomía. Yo creo que por ahí capaz que esa es la intención en cuanto al acercamiento con el PRO. Acordate que la economía en el gobierno de Mauricio Macri fue, sí, priorizó la macroeconomía, pero no es que dejó totalmente de lado la microeconomía. El botón de muestra lo tenemos en cuanto a los planes sociales, ¿no? Que al final del gobierno de Cristina Kirchner había 270.000 planes sociales, que después se doblaron en Volver al Trabajo y el de acompañamiento, y al término del gobierno de Mauricio Macri eran más de 1 millón de planes sociales. O sea que no descuidó la microeconomía.
0: Que era una de las cuestiones que le criticaban a Mauricio Macri, ¿no? El tema del gradualismo.
1: El gradualismo, Macri lo tuvo que hacer en vista de la debilidad política que tenía, digamos, ¿no? Cosa que Milei mucho no le ha importado, digamos, su debilidad política, porque en cierta manera, aún en la primera etapa del gobierno, aún teniendo las cámaras en minoría, consiguió un montón de avances en ese sentido. Y ahora que tiene un poco más, digamos, después de las elecciones de medio término, tiene un poco más de fuerza y las negociaciones le están resultando favorables, salvo el traspiés este que ha tenido con la ley de tierras, ¿no? Yo en el programa pasado le trataba de dejar el mensaje de recordarle que Argentina es un país conservador que puede ser muy flexible en cuanto a los parámetros económicos, en cuanto al modelo económico. La sociedad argentina puede aceptar esa flexibilidad, pero que tenga en cuenta que la sociedad argentina es nacionalista a full, ¿no? Y lo demostró durante la época del gobierno militar con el tema Malvinas. ¿Qué puede llegar a pasar? Y veremos, ¿no? Veremos si es cierto que la oposición despierta y está buscando acercamientos para tener, digamos, una lista de unidad o un candidato de unidad, y veremos qué resulta, digamos, de esta posible articulación entre La Libertad Avanza y el PRO.
0: Una de las cosas que planteaba Mayan también era el tema de empezar a poner blanco sobre negro cómo están jugando hoy por hoy los gobernadores y los senadores, los diputados, ¿no?, en el Congreso. Si están dentro de lo que se considera el peronismo y toda la amplitud, o están del otro lado. Si están fuera, están fuera. Si no votan una ley al gobierno, están con el gobierno, planteaba, ¿no? Creo que en ese sentido es como que la oposición empieza a tener un rol también más activo, ¿no?, con respecto a lo que viene haciendo Milei.
1: Sí, hay límites, ¿no? Creo que la ley de tierras puso algunos límites, digamos, en cuanto, hay que ver en cuanto a qué ejes, ¿no? El ejemplo más nítido fue el del gobernador de Misiones, ¿no? Pasalacqua, que dijo no, venta a tierra a extranjeros, no. Y yo recordaba que hay una empresa, hay una multinacional, Araujo, que tiene 62.000 hectáreas de tierra compradas ahí en Misiones. Y es más, recordaba que el gobierno de la provincia le está pidiendo que le ceda una porción para poner un parque industrial y la empresa se niega. Entonces, en ese sentido, si Pasalacqua, que tiene ahí una empresa con un montón de hectáreas, con miles de hectáreas dentro de su provincia, dijo no a la ley de tierra, significó, digamos, poner límites de acá en más, o por lo menos no ser tan baratos, ¿no?, en las negociaciones. Porque hasta ahora convengamos que han sido recontra baratos, porque ni siquiera el gobierno le suelta fondos para hacer obra pública, imagínate. Igual, ¿cuál es lo corto, lo jodido de la mirada de los gobernadores? ¿Viste? Es que seguir teniendo, digamos, la injerencia política en su provincia sin que le importe el resto del país. Esa es otra cuestión también, ¿no?
0: Es que yo creo que ahí la batalla cultural se antepuso a la batalla a lo político, y me parece que la derrota cultural que tuvo el gobierno fue configurando lo que pasó después con esta derrota en el Congreso también. Por eso creo que también Sergio Massa vio venir todo eso y entró a jugar. Yo no lo veo tanto un triunfo como de Sergio Massa, pero sí veo una derrota del gobierno. Primero, en lo cultural, en lo comunicacional, y el resto decantó por sí mismo, ¿no?
1: No, todavía no ha venido César, pero yo pensaba hacernos entre nosotros una pregunta, ¿no? Porque se podría repetir, digamos, el escenario de la elección anterior, porque está clarísimo que ninguno de los dos espacios, por más que se polarice la elección, va a lograr la mayoría y va a ser, digamos, inevitable un balotaje. Si se repite el escenario Milei-Massa otra vez, ¿no? ¿A quién en ese sentido votaríamos, ¿no? Yo sí tengo una definición, o sea, a priori, si se repite eso, directamente mi voto es nulo. No juego con... no. Repito lo de la elección anterior, digamos. No. Yo, Milei no me cerrará nunca, porque uno ya sabe, no se necesita ser un analista político ni mucho menos para saber el modelo que iba a implementar de país, que justamente es esto. Y más a mí me parece que es ir de Guatemala, que es Milei, a Guatepeor, que sería Massa.
0: ¿Empeoraría más todo?
1: Yo creo que sí. Massa para mí es el candidato que viene preparando la embajada de Estados Unidos hace años. Creo que en algún momento va a ser presidente. Eso me parece como inevitable, pero para mí no deja de ser el candidato de la embajada de Estados Unidos.
0: ¿Más que Milei?
1: Sí, más que Milei. Pues Milei es como, viste, como la marioneta de turno, digamos. Massa es hombre de los tintán de norteamericano. Es así.
0: Es para pensar. No, yo creo que en cuanto a proyecto político económico, son modelos muy distintos para mí. Porque justamente uno de los que hoy por hoy están viendo muy mal el proyecto de Milei, este proyecto desindustrializador, ¿no?, de apertura de la de las importaciones, justamente el empresario y la industria argentina. No sé si
1: bueno, depende,
0: Massa representaría eso.
1: Depende de qué rubro. ¿No? Empresario depende de qué rubro, por ejemplo. Si es el minero, el extractivista o el energético, yo creo que le cierra perfectamente Milei. Capaz que no a los otros sectores que en cierta manera se han visto perjudicados y seguramente se van a sentir todavía mucho más perjudicados el año que viene con la profundización del modelo macroeconómico. ¿Por qué? Porque el año que viene las importaciones en algunos rubros industriales van a ser, pues, la industria textil directamente, no sé si va, cómo se va a seguir manteniendo, para poner un ejemplo. Y después los otros rubros, digamos, por ahí. Algunos son multinacionales, algunos, ponete, tienen el mayor comercio exterior con Brasil, por ejemplo, ¿no? Arcor o algunas empresas, el de las empresas grandes. Por ahí capaz que no le cierre a Techín, ¿no? El modelo, de hecho, el modelo de Milei no le cierra a Techín, y Techín es un jugador... Siempre fue un jugador económico de peso, digamos, y seguirá siendo un jugador económico de peso. Por ahí puede llegar a jugar Massa con ese sector, con ese central industrial, que, bueno, de hecho, hay muchos que pertenecen a ese sector, de Mendiguren, por ejemplo, al que le dicen el industrial sin industria. No es una ironía, es cierto, a de Mendiguren le dicen el industrial sin industria.

0: Bueno, la hora se pasó volando, ¿no?
1: Sí.
0: No es como...
1: Fue una hora...
0: Como dice Lou Reed, un día perfecto, ¿no? César no apareció, le he traído el curso de portugués, traje el pisco y no aparece nuestro compañero. Queda para el próximo programa lo que habíamos charlado con César, que dijo que él tenía dos candidatos y hasta ahora los tenemos en incógnita, no sabemos quiénes son, ¿no?
1: Sí, aparte traía una lectura también de su paso por Brasil, ¿no?
0: Sí, y era una lectura muy importante con respecto, viste, a lo que ha pasado en cuanto al tema Milei y sus declaraciones destempladas con respecto a Lula, sino porque también nos iba a dar un panorama, ¿no?, de la diferencia en cuanto a la economía, ¿no? Básicamente al consumo, ¿no? Que creo que a estas alturas es recontra importante, sobre todo teniendo en cuenta que aparentemente se ha acortado la diferencia entre Lula y Flavio Bolsonaro. Ojalá que no sea así, ¿no? Porque dentro de todo Brasil es el país más poderoso de Sudamérica, es el que tracciona el motor, digamos, de Latinoamérica, el que tracciona económicamente, y no solo económicamente, sino también políticamente, más que nada en su política exterior.
1: ¿No? Y la geopolítica, ¿no? Es parte de los BRICS.
0: Totalmente. Y después lo otro que me queda es la joya ministerial de Keiko Fujimori, ¿no? 15 de los 19 ministros tienen causas penales. Directamente, viste, sin palabras sería eso, ¿no? ¿Qué quiere decir? Que va a continuar, digamos, el Congreso corrupto, teniendo en cuenta que Fuerza Popular tiene la mayoría de congresistas, imposible que Keiko Fujimori sea vacada, ¿no? Y todas esas cosas que vamos a tratar de charlar en el próximo programa. Para poner un botón de muestra, Luis Galarreta, ¿no?, el presidente del Consejo de Ministros, mirá, está denunciado por organización criminal, lavado de activos y abuso de autoridad, ni más ni menos, ¿no? Y hay un para por ahí que están igual o peor.
1: Sí, creo que una de las cosas del fujimorismo, porque tiene mucha presencia en distintas instituciones del Perú, es consolidar su fuerza, su hegemonía en el Poder Judicial, ¿no? Una de las cosas que Keiko hizo hace poquito es tener un discurso bien contundente contra el Poder Judicial, integrante del Poder Judicial, ¿no?, que se opusieron a algunas leyes de su... senador creo que es del fujimorismo, Rospigliosi, ¿no?
0: Fernando
1: Rospigliosi. Y también va por ahí, ¿no?, el cooptar por completo lo que todavía no ha podido cooptar del Poder Judicial.
0: ¿Y lo que pasa en Venezuela? Lo charlaremos el próximo viernes y posiblemente el sábado 22 tengamos una reunioncita, vamos a ir invitando, con comilona y charla incluida, con compañero, con Pablo Solana y otros compañeros que han, sobre todo con Pablo, y me parece muy interesante porque ha estado de periplo por El Salvador, por Colombia, por todos esos lugares, y trae, digamos, data fresca, que él no quiere decir que sea tan pesimista, pero...
1: Qué loco lo de Venezuela, ¿no?
0: Terrible, ¿eh? Terrible. Nos despedimos hasta el próximo viernes. Nehuen, que salga muy bien lo de la rueda abierta y lo del encuentro, que se cierra este lunes con un plenario general acá en el Olga Vázquez. Nos vemos el próximo viernes 21.
1: Buen fin de semana largo.

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0: estamos con dos compañeras que son parte también de la red de medios alternativos que está organizando este encuentro, que vienen ni más ni menos de un, parece que de un clima mejor, de San Luis, un clima soleado, que deseamos mucho en la ciudad de La Plata, que no sale un solcito de su montón. Así que le damos la bienvenida y la saludamos a Pamela y a Noé. ¿Cómo andan?
1: Hola, hola.
0: Acá, a ver.
2: Un, dos, tres, este se escucha perfecto. Hola, dice Noé.
1: Hola.
2: Bueno, acá yo saludo. Saludos y envidiennos porque venimos de solcito. Muy, muy lindo. Ahí, solíamos ser el tercer microclima.
0: Solíamos.
2: San Luis solíamos porque, bueno, pasaron cosas.
0: ¿Qué pasó? Ahora ya no hay más microclima.
2: Pasaron cosas, está un poquito más desmontado, avanzó un poquitito el negocio inmobiliario, ¿no? Y bueno, arrancamos con eso. Es la red. Ya no sé si se puede.

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0: Muy buenas tardes, una vez más la palabra humana acá en la www.lamundo.com. Gracias por estar internet, por comunicarse, los mensajitos y demás. Recordando que la palabra humana también se escucha en vivo en la Cigarra Radio FM 90.3 en la localidad de San Francisco. Y si querés escuchar La Cigarra, ingresa a zenon.fm-radio, La Cigarra, y vas a escucharla con los compas allá en San Francisco. Y también está Radio Nauta en la FM 106.3 en La Plata, desde el Centro Cultural Olga Vázquez. Justamente, hablando de La Plata, ya están las compas allá, tanto Cintia como Noé, así que le mandamos un gran abrazo, en la reunión de los medios alternativos y difusión allá en La Plata, así que seguro que van a venir con un montón, con un bagaje lleno de cosas para mostrarnos y enseñarnos. Van a notar que estoy un poquito así porque estos cambios de clima son tremendos. Cambio de clima, el gobierno, todo empieza a brotar en el cuerpo, se empieza a sentir en el cuerpo. Y empezamos la palabra humana con esta semana tan especial que va a ser el Día de las Infancias, donde todas las infancias van a festejar su día. Y algunos también, algunos grandes también, vamos a jugar, vamos a interpelar con ellos y ellas, y ellos vamos a interpelar un montón de juegos y todos los que fuimos alguna vez, esos gurumines que caminábamos por ahí y queríamos jugar a la pelota, a las muñecas, queríamos trepar árboles, queríamos hacer de todo un poco. Bueno, ahí estamos, ahí con toda la emoción de décadas pasadas en el contexto actual y pasando el Día de Infancia. Y yo traje un libro, como es de conocimiento muy amplio, que la palabra humana se sigue resistiendo a scrollear, pero trajimos un libro que se llama Feria de los Fenómenos, o El Libro de los Niños Extraordinarios. Este libro es de Bettina González y de Maxi Amici, las ilustraciones son de él, y vamos a leer de este libro Niño de Barro. Todos los días hago un niño de barro, le pienso bien los ojos, la boca, la nariz, apenas repingada, el pelo sencillo. Nunca es muy alto, no pasa de mis rodillas, las manos y los pies son lo más difícil. Un niño necesita pies firmes, me digo, y manos que puedan ser puños. Me concentro después en el pecho, pongo la mano en su piel fría y respiro. Uno, dos, tres, el niño abre los ojos y dice: vamos al jardín. Y también, ¿por qué no tomamos sol o un helado o por lo menos el toro por sus astas? El niño siempre tiene buenas ideas. Nunca me dice mamá o papá, y eso es un alivio, porque no hay nada más familiar en mi relación con él. No es mío, ni yo soy de él, ni siquiera nos conocemos porque acabo de crearlo. No tengo idea de quién es y eso me maravilla. Cuando ya hemos jugado un poco y pienso que está listo, lo mando al mundo y espero. Casi siempre vuelve roto, una rajadura en la espalda, tres dedos menos, un agujero en la mejilla. Entonces me cuenta, el agujero en la cara era el recuerdo de una niña. Cuando doblaba una esquina se encontró con una chica de pelo rubio y piel de porcelana que se prendó de él. Él siguió su camino, que era del río, y por lo que sé, el favorito de todos los niños, de barro, que parecen oír el llamado del agua que bordea la ciudad. A la rubia no le gustó nada ser ignorada, y como iba de la mano de un hombre que fumaba un cigarrillo, se lo quitó de los dedos y muy diestra lo apagó sobre la mejilla del niño, que volvió a la casa sin bajar al río y con un agujero negro como un susto en su mejilla. Yo suspiro, sé que otros niños antes que él han tenido ese tipo de encuentros, pero no tengo nada que decirle excepto que allá afuera hay gente que ama y que no se puede hacer nada al respecto. El niño se toca con precaución la mejilla, palpa el agujero con su índice de yema plana, como si se tratara de no despertarlo. Asiente y abre y cierra los párpados. Toma un sorbo de agua. Todos los niños de barro aman el agua, siempre la buscan y la encuentran. Se pasa la lengua por los labios y sigue. Los dedos los perdió en una disputa, me dice. Había tres hombres discutiendo sentados sobre el puente. Uno de ellos decía que Dios vivía en el río, otro que en el cielo, y el tercero que no existía. Cuando vieron venir al niño, lo detuvieron. Nunca antes se habían cruzado con alguien así. Les pareció una señal, una criatura de otra especie, tan rara y ajena que seguro calificaba para dirimir la cuestión que discutían. También puede ser que fueran de esos que creen que los locos y los niños siempre dicen la verdad. Le preguntaron entonces al niño si el creador de todas las cosas vivía en el agua, en el cielo o en la nada misma. Y los miró con sus ojos negros pintados de carbón y tuvo miedo porque sabía esa respuesta, la respuesta a esa pregunta. Las cosas se hicieron a sí mismas, así que todos son dioses, contestó. El niño es inteligente, siempre tiene buenas respuestas o cuestiones filosóficas. No confunde un mero soplo del aire con la respiración de una divinidad. Los hombres se enfurecieron, lo agarraron los brazos e intentaron arrojar al río, donde seguramente se hubiera deshecho en ondas de suave lodo. Pero el niño luchó con sus manos, con puños, y siguió gritando su verdad. Nadie me hizo, decía en su intento de protegerme. Así fue como perdió sus tres dedos y volvió a casa sin haber podido bajar al río. Yo lo miro y trato de no mostrar ninguna emoción. En general eso me sale. Las emociones son ciertas solo cuando son invisibles. Así que pongo mi mejor cara cuando suspiro y le digo que allá afuera hay gente que cree y que no se puede hacer nada al respecto. El niño sonríe sin mostrar los dientes, no está satisfecho, pero acepta lo que digo. Entonces llegamos a la rajadura en su espalda. El niño se tambalea un poco, apoyo una mano en un árbol, me acomodo mejor en el pasto para escuchar su historia, pero no hay ninguna. El niño no sabe de dónde ha salido esa línea que le quiebra la espalda como un rayo. Por eso sigue sonriendo mientras la rajadura se ahonda hasta transformarse en un hueco. Me sigue hablando del sol y de las flores, de cómo brillan las cosas del mundo cuando él posa sus ojos en ellas. Habla sin darse cuenta de que la línea corre rápida hasta su cintura. Su cuerpo se parte primero en dos y después se desmorona ante mis ojos. Lo último en caer es la mano que se aferraba al árbol. Ahora el niño es un montón de barro seco a mis pies. Y no tengo nada para decirle porque siempre llego tarde a ese error. Algún día, me digo, iré yo a ver cómo es eso de afuera y por qué es tan necesaria una columna vertebral, un balance interior, un lugar que se erice y se tresmezca y a la vez te sostenga en equilibrio secreto de adormir con ese propósito. Pero el día siguiente me despierto y recuerdo que allá afuera hay gente que ama y que cree y que no se puede hacer nada al respecto. Así que me levanto y hago un nuevo niño de barro para que salga y me cuente alguna historia. Ferias de Fenómenos, el libro del niño extraordinario, el niño de barrio, de barro, Bettina González. Un saludo a los niños de barro y a los niños de barrio que están siempre presentes acá en la palabra humana. Empezamos la palabra humana de esta manera con el querido Luis Pesetti, hablándonos justamente de un niño caníbal.
1: La compuso un señor que se llama
2: Virulo.
1: La música y la letra es de Virulo y la canción se llama Del niño
2: caníbal.
1: Viene y dice así: yo soy un niño caníbal.

0: muchas gracias. Así te lo decimos, muchas gracias. Saludos.
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La hora de la siesta es ley, y el presidente es colgado en la plaza como recuerdo de lo que fue, sonoridades de lo que vendrá. 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